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2: El informe del tránsito hasta ahora con Héctor Ortiz. No hay mayores contratiempos en el flujo vehicular. Temperatura en estos momentos 79. Noticia que está rompiendo en el día de hoy, señoras y señores.
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2: El informe del tránsito hasta ahora con Héctor Ortiz. No hay mayores contratiempos en el flujo vehicular. Temperatura en estos momentos 79. Noticia que está rompiendo en el día de hoy, señoras y señores.
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0: Emita Nazario junto a Héctor Ortiz. Oye, el motivo principal por el cual levantarte y echar para adelante está frente al espejo. Y también boletos para ver a Camilo. Eso sí, eso están conmigo. Yo te los voy a regalar en breve. Quédate ahí.
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0: Oye, el Expreso 22, Ruta San Juan, el tránsito está bastante apretadito, afecta la salida de la PR5, de la zona allí de La Goya, Ruta San Juan, a 165 se ve afectada la salida del Expreso 22, en la zona allí cercano al peaje de Buchanan, apretada la Valdoriotti, también la zona de el Expreso Trujillo, hay tránsito pesadito, se reportan por la ruta, algunos accidentes, ramal 8 lento también, la Valdoriotti, a lo largo de la Valdoriotti el tránsito está bien complicado, se reportan choquecillos. Ruta San Juan, todos bonete con baúl en sintonía de Héctor Ortiz en la primera FM, oye. Temperatura en estos momentos 82, la máxima 90, mínima se espera en los 77, los cielos parcialmente nublado, sigue en sintonía de la primera.

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2: El informe del tránsito hasta ahora con Héctor Ortiz. No hay mayores contratiempos en el flujo vehicular. Temperatura en estos momentos 79. Noticia que está rompiendo en el día de hoy, señoras y señores.
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Pero te cuento que en el Expreso 52, cuando pasa el peaje Cabo Sur, dirección a la zona de San Juan, el tránsito en ese tramo algo complicado todavía a esta hora. La 30 también desde la zona de Gurabo, ruta Cagua, tránsito pesado se mantiene también así en la zona de la Valdoriotti, a lo largo de la Valdoriotti, ok, así que con calmita, aprieta bastante llegando a la altura del Minilla. Expreso 22 continúa el tránsito bastante tenso de Bayamón hacia la zona de San Juan, apretando en el área del peaje Buchanan, número 2 en la zona de Mayagüez, en la zona de Añasco, la 111 en Moca, y a lo largo de la número 2 desde Atillo hasta Isabela, el tránsito

complicado en... O sea, que ahí hay como dos o tres semáforos nada más. Porque así que con calmita y paciencia llegamos a todos lados. 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

Bueno, jueves, casi viernes. Era Bruno Mars, el tema Lo Arriesgo Todo. Ya son las 10:08 de la mañana. Yo soy Alex Díaz. Para irnos entonando, ¿verdad? Para el viernes, sube el volumen, vamos a

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Óyeme, y los hermanos de Selena se demandan por $1,000,000 acusándose de mal manejo de la compañía que administra las regalías de Selena. Se están peleando por $1,000,000. ¿Tú te pelearías con tus hermanos por $1,000,000 en aquella?

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Mariah Carey se adelantó, el de nosotros no se quedó atrás. Me refiero a que se descongela José de Nogueras adelantando la Navidad con su espectáculo Navidad Sabia Parranda el 3 de octubre. Va a ser en el Monero en Cagua. Al fin, el de nosotros. No se queda

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0: Me dijeron, Alex, pónmela de pa' que duela menos. Que la estoy dedicando en estos días. No voy a decir más nada porque no quieren que diga nombre. Yo soy Alex Díaz, era Ednita Nazario. ¡Ese! ¡Siete! Sin tirar al medio a nadie. Yo soy una tumba. Sí, sí, sí. Con Wi-Fi. Taylor Swift sonando en la primera. ¡Sube!

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jueves 24 de septiembre del 2026. Estás en sintonía del 104.7 San Juan, toda el área metro, y también el 98.7 todo el sur, centro y oeste de la isla. Yo soy Alex Díaz.

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escuchas a mediodía con Alex Díaz en la primera FM. Hoy entrate de esto, Maluma se convirtió en maestro por un día enseñando a un grupo de niños de segundo grado los conceptos básicos de negocio. El cantante compartió cómo vendía sándwiches en la escuela y ayudó a los estudiantes a crear sus propios negocios. Hay que ver si a los estudiantes les

Ya lo que falta es que así nada más viene, muchachos. Ya estamos a mediodía. Entonces fui ya. Cultura Profética junto a Capo, sonando la primera. 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

0: Mira, tú sabes que siempre va a haber alguien que va a querer por lo menos la mitad de la cosa que tú tienes.
1: Y ya.
0: No, no, en serio. Si tú te pones a pensar, siempre va a haber alguien en este mundo que va a querer tener por lo menos la bendición de tener la mitad de las cosas que tú tienes ahora mismo. Así que cógelo con calma, cógelo más relaxa, agradece lo que

Y mira cómo tengo tu atención, oye. Tengo boletos para el concierto de Diego Torres, el concierto Mi Nombre y Mi Sur Tour. Eso va a ser este sábado. Si tú quieres ir para allá de cachete, tírame por WhatsApp, a ver, para calentar motores. Los voy a estar regalando a las 2:23, pero para calentar motores desde ahora, el 758-1105 por WhatsApp. Dime, Ale, yo los quiero.

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1: Oye, Maya, a las 2:23, no te quites, no te despegues, porque vengo regalando boletos para el concierto de Diego Torres, que es este sábado. ¿Tú quieres esos boletos? A las 2:23.

0: díselo, díselo.
1: Pa' que duela menos.
0: Mira, pa' que duela menos, te vengo a regalar boletos para el concierto de Diego Torres.
1: Pa' que duela menos.
0: Lo voy a hacer por WhatsApp. Te comento ya mismito, va a ser a las 2:23. Voy a dar las instrucciones de cómo voy a estar regalándolo.

Y son las 2:36 en tu radio. Yo soy Alex Díaz y felicitando rápidamente a mi pana Gregory Gómez de Guayama y también Yahaira González de Guaynabo. Me tumbaron boletos para el concierto de Diego Torres, Mi Norte y Mi Sur Tour. ¿Tú quieres boletos? Pendiente. Mañana vengo con más.

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0: tardes, Corillo, que es la que.
1: Buenas tardes, Pami. Buenas tardes, Robert Farnaguga.
2: Buenas tardes, Corillo, ¿todo bien?
1: Vamos bien, papichi. Buenas tardes, Pedro Villega, que la que es, papichi.
3: Buenas tardes, gente linda. Qué rico verlo.
0: Sí, sí.
3: ¡Eso!
1: Hoy para toda la nación tenemos un programa. ¡Hombre!
4: ¡Espectacular!
1: ¡Que viva la risa! ¡Que viva la alegría! Gracias por estar con nosotros desde las 3 hasta las 7. Programa
4: Violento.
1: Buenos días.

0: el programa, pero déjanos un audio. Cosas de antes que las nuevas generaciones jamás van a conocer. Va a haber una generación que no va a conocer el periódico impreso.
1: De acuerdo.
0: Claro. O sea, la experiencia
1: está dentro. Y algunas revistas tampoco.
0: Sí, la experiencia esta de la dinámica de, por ejemplo, yo era de los que abría primero la parte de deporte. Yo empezaba de atrás para adelante.
2: Yo también.
0: De atrás para adelante y toda la vuelta. O sea, esa de las nuevas generaciones no lo va a entender. Uh-huh. Así que a través del 787-758-105, piensa en la de ustedes, piensa en la tuya también. 787-758-105. Cosas que, oye, cosas de antes que las nuevas generaciones jamás van a entender. Enviaron un audio por el WhatsApp de Kaku 105. Con eso también arrancamos hoy. La tendencia de Molly, Kaku 105. 3:35. El vivoreo de Pamela Nueva nos tiene adelanto. Pami, ¿qué tenemos hoy a las 3:35, Pami?
1: Pues mira.
3: Cuéntame, ¿qué trae?
2: ¿Qué pasó?
1: Ok, no, es que hay un debate.
2: Sí.
1: A las mujeres les gusta más, y no me estoy desligando, es que quiero que ustedes den su opinión. A las mujeres les gusta más los hombres mayores que ellas o menores que ellas.
2: Okay.
1: Pero esto tiene trasfondo y yo les voy a contar.
3: Cachín.
0: Bueno, no sabemos, señores.
4: No siempre,
0: mamá. Eso, esa es la guía. Así que venimos con eso. 4:05 viene nuestro ministro con demasiada calle. Se acerca a Fede. A las 4:35

0: de septiembre. Desde el lunes 28, ambos serán 100% digitales. Eso nos lleva hoy, obviamente, al tema TVT de la tendencia de Molly.
1: Obviamente, con compañeros, ¿verdad?, de los medios, periodistas, que se han visto afectados con eso.
0: Lamentablemente.
1: La baja y la cesantía.
0: Definitivamente, lamentablemente, estamos en un momento de transición. Así es. El mundo digital llegó. Y todo el mundo sabía que esto tarde o temprano iba a ocurrir. Ahora.
1: No esperábamos que fuera tan pronto.
0: Bueno, en verdad, yo creo que duró bastante, porque yo creo ya llega el momento. Yo no sé ni.
1: ¿Tú lo viste venir ya? ¿Iba a pasar esta semana?
0: Lo que pasa es que también, recuerden una cosa, yo me voy a llevar también. Nosotros trabajamos en este medio. Uh-huh. Y la realidad del caso es bien sencilla. O sea, nosotros. Antes yo cogía los periódicos y los leía todo el tiempo para buscar info. Ya yo no sé ni la última vez que yo leí un periódico.
2: Sí, pero. La mayoría de la gente, yo honestamente digo, yo no soy quien para estar cuestionando nada. ¿Qué pasó?
1: Mira, tu amor es un periódico de ayer.
0: Ahí está, bueno, claro.
3: No, estamos creando el flow. Claro, que sí, estamos papá. Hablando bueno, del periódico de ayer.
0: Está siguiendo instrucciones, déjenlo. Mira, ¿qué pasó? Bueno. Adelante.
2: Yo no soy quien para estar diciendo si esto fue una buena decisión o no, porque yo no conozco las finanzas. Ellos tienen que haber hecho un estudio, cuánto cuesta la operación versus cuánto, claro, ¿verdad?, está dejando y demás. Y yo entiendo que en eso está basada la decisión.
1: El
2: pero,
1: papel, la impresión, claro, la de transportación.
2: Claro. Pero, estamos, o sea, Puerto Rico es un país de personas que no adulta. Son, que son.

0: forma de saber la hora.
1: Papi, ¿qué hora es? Papi, tú llamabas al banco.
0: Llámate al banco ahí.
2: 724-3065.
1: ¿Ese era el número?
2: Ese era el número.
1: Llámate ahora, a ver.
0: No, yo no. Ese era.
1: Sí. Mira, 724.
0: Era un 758.
3: Ese era. Puede ser el del Loki Seven, que yo creo que es.
1: El del Loki.
4: Te confundiste.
1: Ponle que es Piguel. Ok, vamos a ver. Ok, estamos chequeando, señora, a ver si el del banco.
5: El cliente, servicio móvil al que llaman, no se encuentra disponible.
1: No, papá, ya. Era. Ya, eso no existe, no, papá.
4: Ahí yo me acuerdo del de Cellpage.
1: ¿Cuál?
4: El 250-0140.
1: Sí.
3: Sí, ese era.
0: Y Telefónica, 759-1255.
1: Sí.
0: Eran beepers. Para nuevas generaciones, ¿verdad?
1: Ok. 787-758-1055. ¿Dónde estoy? Voy con José. José, que la cae, caballero.
6: Saludos, Corillo, espero que están bien.
1: Igual, papá.
4: Hola.
1: Mira, papi, ven acá. Cosas de antes que las nuevas generaciones jamás van a conocer, caballero.
6: Mano, la emoción de coger el periódico los jueves, ¡pum! Y abrir en la cartera del cine.
1: ¡Ya! Yeah.

0: de la película.
1: Papi, rompiste.
2: Había confianza.
1: Sí. Sí.
0: Vámonos.
1: Sí. No, no, básicamente te nos obligaba a salir, era para irnos de la casa, ¿entiendes? Y vacilar en el cine, que era una experiencia bien chévere. Mira, el cuadro está lleno, 787-758-105. Si no entras, envíanos un audio por el WhatsApp. Cosas de antes que las nuevas generaciones jamás van a conocer ni van a entender. Envíanos un audio, 787-758-105. Voy con Wichi de Guanica. Dímelo, Wichi.
3: Hola.
1: ¿Mm?
2: ¿Qué pasó?
3: Mira, yo escuché
1: el
3: está más dura que enamorar a Nicole Chacón con sueldo de clase trabajadora.
4: Ay, santo.
2: Sueldo de clase trabajadora.
0: Qué feo, feo. Qué feo.
4: No vas a tapar el cielo con la mano.
0: Claro que sí. Qué feo te quedó, Wichi.
1: Oye, pero eso no es verdad.
5: Yes.
1: Chico, mira, cuéntanos, Wichi, ¿qué es la que hay?
3: Mira, Molusco, no era nada placentero, pero estas generaciones no van a saber lo que era treparte al techo de tu casa con una antena, pega en un tubo PVC entre dos bloques y que la antena quede un punto exacto para que puedas ver la película en estreno de Steven Seagal.
1: Sí, papi, una...
4: se trepaba al techo, estás bregando con la antena.
1: Ya, ya se ve, ya se ve.
0: Se ve. No sé. Si no, si no ibas al techo, meterle papel aluminio a la antena del televisor.
1: Estas nuevas generaciones no van a entender nunca. Llamar a casa de tu novia que lo conteste el papá.
0: ¡Ah, papi!
2: Nunca la otra línea.
1: Que nunca lo van a entender.
0: Jamás.
1: Nunca lo van a entender. Esta nueva generación no va a entender.
0: El verdadero terror.
1: Sí, papi. ¿Qué? No van a entender que tienen que pararse para tratar de nivelar canal con canal, porque a veces los canales de televisión, como eran análogos, sí, no se veían bien y estaban como que...
2: en el medio.
1: En el medio. Tú cogías y había una bolita que tú cogías y lo ajustabas. Y lo ajustaba el canal. Pero que, hasta que se veía bien. Qué cosa más mala, ¿verdad?
2: Sí.
1: Qué cosa más mala. Mira, Yankee, que es la que hay, caballero. Bienvenido a Kaku 105. Que es la que hay, Yankee.
6: Muchacho.
1: Ey, dime. Rompe, caballero.
6: Pamela. ¿Mm? Pamela, qué feo. Poniendo en duda a la mamá.
1: Ey,
6: ¿qué te quedó?
1: Poniendo en duda.
2: Ah, la muchacha que llamó.
1: Pamela, complicadita. Ay, mi madre. Dímelo, Yankee, rompe.
6: Mira, esperando a la primera hora el bombón así, ¿eh? Ese Pedro con la portada del medio, ¿eh?
2: Sí. Pedrito, Villera, vamos a hablar del bombón de así. Sí, tú le metías sólido.
4: Yo lo veía.
1: ¿Cuál es tu bombón? ¿Cuál fue tu bombón de así más clásico? Que te dice, ya te rompió.
4: Ya, lo que yo recuerde, Bebé Maldonado.
1: Rompió.
4: Que yo recuerde.
2: Ella salió por de veces.
4: Muchas varias veces.
1: ¿Boquetito en el papel?
4: No tanto.
1: No es para tanto.
2: Papel blandito.
0: pegamento.
1: Papel goteado, qué horrible. Mira, pero nada, él no lo hizo.
4: No vas a tapar el cielo con la mano.
0: ¡Claro que sí!
1: Mira, mano, llama, cuéntanos qué cosa de antes tú viviste que las nuevas generaciones jamás van a conocer. 787-758-105. También nos puede enviar un audio por el WhatsApp de Kaku 105. Buenas tardes, ¿quién me habla por acá? ¿Quién tengo? Tengo a Andy, de tu alta. Andy, dímelo, Andy.
7: Buenas tardes, Corillo.
0: Dime.
1: Rompe, Andy.
7: Las canastas de los peajes de antes.
1: Wow. Sí. No lo van a
0: peinar entender. Ese carro debajo de las alfombras para buscar un cacho. Menudito.
2: Sí. Buscar pelo por donde fuera.
1: Y papi, que, oye, un chavito.
4: Zumbaba de lejito,
1: un así, chavito para... prieto menos. Eso no subía.
0: No subía, papi. Ese brazo no subía.
1: Antes no había brazo. No. Y la gente se
4: iba.
1: Y te tuvieron que poner brazos para que no. Para que la gente dejara de irse. Chacho, papi, sí. Cuando de repente eran, qué sé yo, 25 centavos y tú tenías 24 centavos.
2: ¡A la madre!
4: No, y cuando te rechazaba el chavito, que tú tenías que buscar.
0: Que salía por
4: el
0: macho, sí.
1: Mano, en verdad el racismo empezó en los peajes.
0: Así es.
1: El racismo empezó en los peajes, señores. Mira el cuadro lleno. Ok, tirar fotos sin saber cómo quedaron hasta revelarle el rollo.
2: ¡Qué cierto, nervios! Cierto.
1: Papi, tú tirabas fotos y tú había que tener esperar. Fe de que había que esperar. Ibas de repente a la farmacia, encontrabas las fotos, todo el mundo en corillo, vamos a ver la foto. Y la foto que tú estás esperando quedó mal.
2: O el rollo se dañó.
4: Tu cabeza no salió, cosas así.
0: Pica.

0: Estoy con Jason de San Juan. Dímelo, Jason.
1: Viene los números.
2: ¡Dime, salvaje!
0: Mira, Jason.
1: Yo soy nostálgico en el mismo chopper. Cuando venía esta temporada así ya de Navidad, que venía el chopper de Kibitoy, de Toys R Us.
0: Sí. Ya,
1: papi, de Navedo también. Cuando venían los juguetes de Navedo, papi, eso era que todo el mundo los compraba.
3: El catálogo de JCPenney.
4: Sí.
3: Y todo uno más marcado. Uno marcando
4: lo que no iba a poder comprar.
2: Me voy más para atrás, Suárez Toy House.
0: Hey,
3: la gente que más sabe de juguetes.
0: Sí.
2: Suárez Toy House.
0: Yo no quiero ser grande.
2: Yo no quiero ser grande.
5: Soy un niño Toy Saros.
4: Ahora sí.
5: Ah, pues yo sabía otra versión.
0: No, es una versión bien. Y era por quitar el yo no quiero.
3: Ese era Toy Sar You.
0: Sí. No sé. Mira, comprar un CD por una sola canción y terminar escuchando el CD entero. Sora.
3: Clásico.
4: Sí.
3: Terminaba gustándole a uno.
2: O comprar los discos 45.
3: ¿Qué es eso?
2: Una canción, el disco 45, que era el pequeñito, cuando había, estaba el vinilo. Había uno pequeño de
4: el vinilo.
2: 45, pero era 45 revoluciones.
0: Sí, pero.
2: Había uno pequeño de
4: el vinilo.
2: 45, pero era 45 revoluciones.
0: Sí, pero ahí venían los discos infantiles. Muchos de los discos infantiles venían en el pequeñito.
4: Sí. Y tenían uno o dos canciones.
2: Tenían dos canciones, una por un lado A y lado B.
3: Yo vi
2: los
3: grandes, pero eso no me
0: acuerdo. Papi, hacer fila en un motor. Los 14 de febrero.
2: Diablo, sí.
0: Papi, un filón.
4: La gente
0: un filón como si fuera 10 cobros.
4: Sí,
0: en el banco. Un filón.
2: Señora,
0: la nueva generación no va a entender que en los moteles había fila afuera.
2: Oye, están todos cerrando, ¿verdad?
0: Están todos cerrando. La gente está dando ya que a las casas o los carros. La gente. Mira, Corillo, ven acá. Te quedaste con las ganas de opinar. Coméntame en el WhatsApp de Kaku 105 787-758-105. Abre la aplicación, envíame un audio. ¿Qué cosa de antes tú viviste que las nuevas generaciones jamás van a conocer? 787-758-1-105. Tírame por el WhatsApp de Kaku.
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0: Papi, los viernes a Blockbuster alquilar películas. Se nos quedó esa que...
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0: No nos van a entender, coro, nada. Envíanos un audio por el WhatsApp, que hay un montón. Queremos escucharte, rompe. Escúchate 3 a 7 a Molly con Warrington, Pamela Nova, Robert, Fernández Cuca, Pedrito Villa. Ok, literalmente estás participando para boletos para Camilo. ¿Qué tienes que hacer? Seguir escuchando el programa. A las 4:35 voy a abrir la línea. Tengo una pregunta de algo que pasó en el show. Lo contestas correctamente. Los boletos para Camilo, 11 de octubre, son tuyos, pendientes. Ok, 3:35, el viboreo de Pamela Nova. Vamos adelante, Pemi.
3: La pregunta es simple. ¿Tú prefieres los hombres mayores que tú, igual que tú, o menores que tú? ¿Con quién te ha ido mejor?
0: Interesante. Venimos con eso. Eso es lo próximo en tu radio.
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4: Jueves en la tarde, señoras y señores, vamos para la calle ya acercándose el fin de semana. 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Hoy algo lento, el expreso 22 de Bayamón hacia Vega Alta. Bastante congestión vehicular a esta hora en el área de la Valdoriotti. También lenta el área del expreso Las Américas. Se reporta un accidente leve en dirección hacia Bayamón, señoras y señores. También bastante congestión vehicular en el expreso 52 en dirección de Montehiedra hacia Caguas. Y bastante lenta la número 30 en dirección hacia Gurabo. También algo lento el expreso 52 al entrar a Cayey. Hoy jueves en sintonía de la tendencia. 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
1: A las 5, ¿con qué viene Yoyo Ferran?
4: Por eso, a las 3:41, lleva ya 41 minutos escuchando la tendencia de Molusco Kaku 105. ¿Qué tenemos a las 5, Yoyito Papichi?
5: Oye, escúchate esto, papito de mi alma. ¿Sabe que Right Now habla de su buena química con Bad Bunny y demuestra sus habilidades con el inglés? Oye, luego de la candela con su hermana, Jessy Huertas, hoy oficializa su carrera de solista. Los detalles a las 5 de la tarde. Oye, el alicate secretario de Asuntos Públicos saca la cara por su pana Jovín y pide basta ya de usar inteligencia artificial en fotos de nuestro primer caballero. Así que venimos con eso mucho más. 5 de la tarde, la tendencia de Molusco, Kaku 105.
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4: Oye, recuerda que hay una pregunta corriendo en el WhatsApp de Kaku 105, el jueves del tema TVT de la tendencia. Déjanos un audio, cosas de antes que las nuevas generaciones jamás van a conocer. 787-758-105. Se parte la pregunta que está corriendo hoy en el WhatsApp de Kaku 105. Ok, literalmente en 2 minutos 46 segundos. Venimos con el viboreo de Pamela Noa. Dame adelante, Pemi.
6: ¿A ti te gustan los hombres mayores que tú, menores que tú o igual? Es que hay una información que está circulando en redes sociales que yo la voy a compartir con ustedes y pues nada, decidimos.
4: Eso es lo próximo.
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8: Saludos, mi gente linda de Puerto Rico. Hoy llego Celebrando lo Bueno con Ali Warrington para la tendencia de Kaku 105. Hoy celebramos una iniciativa donde el deporte, la inclusión y las oportunidades para nuestros niños y jóvenes se encuentran frente a un tablero de ajedrez. Por primera vez, Ser de Puerto Rico realizará el Ser Chess Open, un torneo abierto a jugadores de diferentes edades y niveles que busca fomentar destrezas como la concentración, el pensamiento estratégico y la toma de decisiones. Además, todo lo recaudado será destinado al Club de Ajedrez de Ser de Puerto Rico. Y la idea nació de José Baral, ex participante de Ser, quien fue diagnosticado con autismo y lleva 17 años trabajando en la organización. José asegura que las oportunidades que recibió le permitieron estudiar, trabajar y vivir de manera independiente, y ahora quiere utilizar el ajedrez para ayudar a otros niños y jóvenes a descubrir sus propias capacidades. El torneo será el

desde las 9 de la mañana en la cancha Nilmari Santini en San Juan. Tendrá categorías abiertas, amateur, elemental y superior. Porque a veces una oportunidad comienza con algo... Porque a veces una oportunidad comienza con algo tan sencillo como mover una pieza y termina cambiando una vida. Óigame, y se acerca por ahí el lunes 28 de septiembre, es el día que vamos a celebrar el Día Nacional de Comer en Casa y en Familia. 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Esto fue Celebrando lo Bueno con Ali Warrington para la tenencia de Molusco en Kaku 105 con Pamela, Robert Fantaguca y Pedro Villegas. Así que hasta la próxima.

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2: 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Ali Pamela, Robert Farnaguca, Pedrito Villega. Sí, esa es la música del viboreo de Pemi. La que hay Pemi.
1: Hay mucho de qué hablar con este tema de la edad, porque es más, que las nenas vayan llamando al 758-1105 y nos digan con quién les ha funcionado mejor, con hombres de su misma edad, hombres mayores que ustedes o menores que ustedes. Yo les voy a dar la data que tenemos y entonces usted llega, ¿verdad?, a sus conclusiones. En las redes sociales está circulando una encuesta,
3: sí,
1: que afirma que las mujeres mayores de 35 años, sí, esta encuesta se le hizo a hombres, tratan mejor a los hombres más jóvenes, que ellos se sienten que los tratan con más respeto, más valoración y más madurez emocional que a los de que las mujeres que son menores que ellos. ¿Ok? Entonces, ¿qué pasa? Hay mujeres que indican que con hombres menores también les va mejor que con hombres que son mayores que ellas. Sin embargo, tenemos a Maripili, que los otros días hablamos con ella y dijo, no, el tema de los hombres menores no me está funcionando. E incluso tenemos un audio donde ella lo explica.
2: Vamos a escucharte, Maripili, mi amor, para recapitular contigo nuevamente. Adelante.
4: Pero sí, me lo busqué jovencito y mira lo que me pasó, mi amor.
2: Sí,
4: yo era mayor que él por 10 años y no, ¿entiendes? Y está bien que funcionen unas cosas, pero hay otras. La relación tiene que funcionar completamente.
5: El que se acuesta con niño.
1: Sí, pero esa parte de que sea menor es lo que hace que si le deje de hablar, se vaya para...
5: Se enchima.
4: Y después llamaba a la mamá.
1: ¡No!
2: ¿Y qué le decía a la mamá?
4: Bueno, ¿con quién tú? Yo le decía, ven acá, pero ¿para qué tú estás llamando a tu mamá? ¿Para que me coja mala voluntad? Nuestros problemas tú no se los puedes contar a tu mamá.
2: Básicamente eso es lo que dijo Maripili en entrevista exclusiva para Tenencia de Molusco aquí en Cago 105. ¿Qué pasó?
5: Lo recuerdo, el día que Maripili no quería hablar.
1: Sí. Una hora no le dio.
2: Ok, 787-758-105, pregunta para Pamela Noa.
1: ¿Cómo funciona mejor una relación para ti, amiga que nos estás escuchando, con un hombre que es mayor que tú, tal vez más maduro, un hombre que es menor que tú, tal vez te trata mejor, o con un hombre de más o menos de tu misma edad? En el caso de Maripili, le funcionaba la parte sexual.

0: sexual era un palo con el hombre que era menor
1: literal,
0: que ella.
1: Literal, era un palo. Palo.
0: Sí. Pero entonces la parte emocional no estaba bregando.
2: No, okay. Era un niño.
0: Okay. Era un niño.
1: 787-758-105. La nena es que llama acá, Q105, la Trinity y Molly, en el vivero de Pamela Noa. Tengo a Marta. Marta, buenas tardes, mi amor. ¿Cómo tú estás?
3: Muy bien.
1: Eso, Marta.
0: Martita. Buenas tardes, cuéntanos.
3: Pues yo opino que los menores son mucho mejor.
0: ¿Por qué? Pero vamos a abundar.
2: ¿Te gusta el colágeno negro?
3: No, te tratan con cariño. Todo funciona bien.
1: Ok.
3: ¿Qué edad? Más caballeroso.
0: ¿Qué edad tenía ese menor que tú? Que olvídate que eso fue el palo para ti.
3: Casi 12 años.
0: ¿Menor que tú?
3: Menor que yo.
1: Wow. ¿Y actualmente sigues con él? ¿Cómo va la cosa, mi amor? ¿O eso?
3: Ese fue de los primeros.
1: No, ¿y actualmente qué tiene?
3: Pero ahora llevo con uno 25 años y es menor que yo.
1: También menor que tú.
0: Wow, ¿por cuánto tiempo es menor que tú?
3: Un año y medio.
0: Pero es menor, cuenta.
1: Sí. Oye, no, eso no se entiende, eso es nada.
0: O sea que entonces tú dices que la madurez no radica en la edad.
3: No, no, nada que ver.
1: Ok, o sea que a ti te funcionan los menores. ¿Tú no quieres nunca un tipo mayor que tú?
3: No, no es que no quiera. Es que da la casualidad que toda mi vida todos han sido menores.
1: Ok.
3: Increíble. No, uno con olor a policía. Cuando le vi la licencia le dije, nene, no puedo salir contigo más nada porque voy a ir presa.
1: Ok, saliste con un policía.
0: No, que era menor de edad.
1: Ah, menor de edad.
0: Sí, no, pero no estamos en crimen.
1: Ok.
2: Tú eras fiscal.
1: Cacho, sí, horrible.
3: No, indiscutiblemente me podía ir presa.
1: Tú sabes que en esa época de cuando tú eras jovencita, eso se veía muchísimo. Los gente llevándose menores a lo loco. Gracias por llamarme, amor. Juliana, ¿cómo tú estás? ¿Qué estamos hablando, Pamela Noa?
0: Bueno, queremos saber cómo funcionan mejor para ti las relaciones con hombres menores que tú, mayores o de tu misma edad.
1: Juliana, buenas tardes.
4: Hola, mi amor, ¿cómo están?
2: ¡Epa! Bien, dímela.
1: Cuéntanos, mi viditi.
4: ¿Me escuchan bien?
0: Sí, mamá. Sí.
4: ¿Me escuchan bien?
1: Sí, sí, mamá.
4: A mí me ha funcionado los de mi misma edad un poquito más.
0: ¿O un poquito más?
4: Yo tengo 55.
0: Uh-huh. Okay. ¿Actualmente tienes pareja, Yuli?
4: No, no tengo pareja. He estado sola. Pero
1: pues no están funcionando.
4: Las relaciones que tuve y las relaciones, sí, pero las relaciones que he tenido, yo no me veo con una persona joven.
2: Okay. Ah, okay, no
4: cuando
2: sé.
4: Salgo, no.
0: Porque sientes que no vas a tener los mismos intereses.
4: No, la comunicación cuando he salido, no caigo en la misma. La comunicación es como que lo siento muy, muy ignorante para mí.
0: Okay. ¿Cuánto tiempo ha sido, o sea, cuántos años tú le llevas a, o te lleva la persona con, qué sé yo, con la más edad que ha salido?
4: Con la más edad que he salido, 3 años más que yo.
1: Okay,
4: 3 años
1: okay.
4: Okay.
1: Es como empate, porque recuerda
4: siempre
1: que
4: siempre con la misma edad mía, el hablar, la comunicación, todo, el salir para diferentes sitios. Es mejor, los muchacherías hoy en día que quieren meterse a sitios donde no es para mí, no es para mí.
1: Yo siempre he salido con mujeres mucho menores que yo. ¿Qué pasa?
0: No saben.
1: ¿Cómo?
0: ¿Qué?
1: Y no te pongas estupidito. No te pongas estupidito.
0: Pero que yo no he dicho nada.
1: No, pero está bien, pero menores que yo. ¿Qué pasa? En este caso, cuando tú hablas con ella, y porque es que el nivel de inmadurez muchas veces en el hombre, cuando. ¿Por qué te da tos?
0: Me dio tos.
1: Porque por tu veneno, te quieres joder con tu maldito veneno. Maldita imbécil.
2: De verdad.
5: Eso decían antes que este.
1: No, uno, es que también ahora se dice.
5: Pero ahora se ve más mujeres mayores que con parejas menores. Antes no, antes era el hombre le llevaba 4 o 5 años a la pareja.
1: Ahora el hombre le lleva a la pareja, le lleva, qué sé yo, 7, 10 años, 15 años, por eso mismo.
2: Yo creo que hay de todo.
1: Pamela se va con su propio veneno, con la estupidez que se tiró.
2: Pero
1: ella no se ha recuperado. Yo dije. Yo siempre he salido con mujeres menores que yo, lo sabemos. Paiso, me alegra. ¿Sabes qué? Me alegra. El karma momentáneo. Ay, qué chévere, me alegra, señores.
0: Instantáneo.
1: Me alegra. Ok, voy con Mili. Mili, Pamela te atiende aquí en el Viboreo Pamela Noa.
0: Mili, buenas tardes, bienvenida.
6: Hola, ¿cómo estás, Pamela?
0: Estoy bien, Mili. Cuéntanos cómo te va mejor a ti, con hombres menores, mayores, o sea, mayores que tú, menores que tú o de tu misma edad.
6: Pues mira, siempre

0: con hombres mayores que yo me va súper bien. Actualmente tengo 44 años, mi pareja tiene 58.
1: Rayo,
0: y llevamos 8 años. Y la primera vez cuando me casé tenía 24 y el caballero tenía 39 y pues duramos 16 años.
2: Te duran.
0: Porque después en mi casa han salido maduros proveedores, aparte que no es solamente la madurez, que sean buen proveedor, que te traten bien y demás, y pues me ha funcionado. He salido con menores, pero no hongos.
1: ¿Y en el sexo, mami, te paletean bien?
3: Nene.
0: Sí, claro.
4: Muy bien.
1: Sí, él te grita rápido, sal del baño porque si no...
2: Hay que meter gasolina porque se te va a pagar.
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2: En los minutos, entérate lo que está pasando en el tránsito. Titulares para la hora con Ariel Rivera Vaque. Ya una hora completita corrió la tendencia de Móvil y Cago 105. 4:35, te regalo boletos para Camilo en concierto. ¿Qué tienes que hacer? Seguir escuchando el programa. Yo voy a abrir línea. Te hago una pregunta de algo que haya pasado en el programa. Tú la contestas correctamente. Los boletos para Camilo son tuyos a las 4:35. Ok. A las 4:05 que viene nuestro ministro con demasiada calle se acerca. Fede, ¿sabes que los personajes más duros, las parodias más duras viven de 3 a 7? Es la tendencia en el Molusco, Kaku 105.
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2: Saludos muchachos, a esta hora de la tarde, oígame, el panel del fiscal especial independiente amplió con más tiempo la investigación sobre los señalamientos que hizo el exsecretario del Departamento de Desarrollo Económico y Comercio, Sebastián Negrón Richard, y que involucran al exsecretario de la Gobernación, Francisco Domenech, pero que también están involucrando alegaciones contra Roberto Lefranc Fortuño. De hecho, aceptaron la solicitud de los tres fiscales de ampliar con más tiempo esta investigación. De otro lado, óigame, un accidente en la autopista Luis A. Ferré en el área de Caguas, afectando el tránsito porque hay tres carriles que están cerrados como consecuencia de un accidente entre un camión y un vehículo, así que precaución aquellos que vayan en ruta hacia la zona de Caguas. En el área del expreso de Diego, entre Toa Baja, Dorado y lo que es la zona de Vega Baja, es otra zona de bastante congestión a esta hora de la tarde. En las noticias y el tránsito, Ariel Rivera Vázquez.
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5: Son las 4:09, lleva ya 1 hora, 9 minutos escuchando la tendencia de Molly, Kaku 105 por las tardes. Mira, Yoyo, que tenemos las 5 de la tarde con la farándula, papichi.
6: Oye, papá, ¿no sabes que este cantante urbano que se encontraba en la lista de los solteros más deseados se compromete y también da los verdaderos códigos de la tiraera en el género, papá? Oye, Manny Manuel confiesa cuán dura fue la pegada de Elvis Crespo. Oye, ¿qué tiene que ver Anuel con una de las enemigas de Yailin, la más viral? Así que venimos con eso mucho más. 5 de la tarde, la tendencia de Molucco, Kaku 105.

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2: Oye, lo próximo, literalmente en 3 minutos 49 segundos, viene por ahí nuestro ministro con demasiada calle, se acerca Fere. Así que bien pendiente, sabes que los personajes más duros, las parodias más duras viven en la tendencia de Molly Kaku 105. By the way, está jugando por boletos para Camilo en concierto el próximo 11 de octubre en el Choli, los tengo. A las 4:35 voy a abrir línea. Te hago una pregunta, Degu, que haya pasado en el programa. Tú contestas correctamente esa pregunta. Los boletos para Camilo son tuyos.
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1: Bueno, llegó el momento de escuchar palabra poderosa. Vamos rumbo a un fin de semana violento. Hay concierto, hay party, hay tertulia. Y obviamente tú tienes que realmente llegar, mano, limpio.

0: tardes, hermano Warrington, mi chiquilla Pamela, hermano Villegas, el Señor les bendice.
1: ¡Amén!
0: Oye, buenas tardes, esos sesentones con cara de Don Ramón que se creen que porque se ponen con vida a día se verán jóvenes como Maluma.
2: Vamos apretado.
1: Con cara de Don Ramón, ¿qué? ¡Chico, no! A este.
0: Ahora levántate, sabatija, mal nacido, y decir fortalecido me siento luego de haber caído. Si caigo, me levanto, como les dice después del ministro. Y por eso.

0: Tiros para el diablo.
1: Aquí está Fede, señoras y señores.
2: Muchas gracias.
1: El que va al cielo, cabildea para ti, limpia pecado.
2: Muchas gracias.
1: Te separa tu acre del cielo para que cuando mueras esté ranqueadito y ranqueadito. Fede, buenas tardes.
2: Muy buenas tardes, bien contento aquí del Ministerio Federiano de la Capital, llevando palabra salvadora, palabra que alivia y limpia tu alma, hermano y mi chiquilla, porque qué mucha alma sucia y descarrilada hay, hermano.
1: Mucha alma mugrienta por ahí. Hecha
2: mucha alma asco, mugrienta,
1: asco,
2: hermano.
1: Llena de sarro, señora y señora.
3: Que mucha oveja fuera del rey.
1: Sí, papá, mucha.
2: Mucha hoy en día, mucha gente, oye, y la gente se pregunta por qué uno pide la ofrenda. Pero qué preguntas son esas, uno le cambia la vida, uno le organiza una vida en la altura y se quejan por dar ofrenda, hermano y mi chiquilla.
4: Qué malagradecidos son.
1: Mano, dáselo todo.
3: ¡A Fede!
1: No pregunte, dáselo todo, ciego.
2: Claro. Oye, y así lamentablemente.

0: Seguimos viviendo en el 2026, todavía no ven que los que vienen la vida les sonríe, hermano y mi chiquilla.
1: Dile, mamá,
0: miren el caso de Darwin La Melodía, que este año diezmado como es el ministerio, 6 Coca-Cola, 7 choliseos. ¿Por qué le da diezmo? Pues se le nota, hermano y mi chiquilla, el que da diezmo. ¿Sabes que ayer vino un cabronauta que asiste al ministerio emocionado, hermano y mi chiquilla? Y me dice, ministro, ayer me busqué $200 extra en un trabajito. Y yo le dije, qué bueno, dámelo. Y me dice, ¿cómo que dámelo? Y le dije, adiós, ¿y quién tú crees que intervino para que pudiera tener ese trabajito extra?
2: Para que se le caigan los brazos en ese momento.
3: ¿Pero cómo tú te atreves a cuestionarle a Fede?
1: Tú no le encales cuestionar a Fede. Si te está pidiendo dinero, oye, a ciegas se lo das, ¿ok? Claro, a ciegas.
2: Totalmente.
0: A ciegas. Yo le dije, ese dinero le pertenece al ministerio, esa es ganancia para ti en las alturas. Recuerden que ese dinero, aunque usted se haya sacrificado, eso no te pertenece.
1: ¡Punto! ¡Así mismo! ¡Tu dinero no te pertenece! ¡Tu dinero no te pertenece! ¡Tu dinero no te pertenece! ¡Dáselo toro a Fede!
2: El que abre la puerta, papá. El que abre la puerta.
1: ¡Tu dinero no te pertenece!
0: Porque metió Bertain. Por ese dinero no te pertenece.
1: Ay, que llegó la espalda de barata. Ese dinero no te pertenece. Ahí está, papá. Sacrifique tu espalda para Fede.
0: Claro.
4: Bravo.
0: Muchas gracias.
2: Tan cierto eso, tan cierto.
1: Qué río, porque es que en verdad la, mano, la ignorancia es atrevida, bro.
0: La ignorancia, no, que le metí 12 horas en el día trabajando. ¿Qué importa? ¡Ese dinero
1: no te pertenece! Ay,
2: yo hablando de overtime de 12 horas, pero y Fede, lo que hace, que va al cielo.
0: Ya aboga por ti.
1: ¿Será que hay, papá? Ese dinero es de Fede, hacerlo todo.
4: ¡A Fede!
1: Palabra poderosa que encacó.
0: Oye, yo soy el que siempre estoy abogando por ustedes, hermano y mi chiquilla. Yo soy el que estoy siempre pendiente para que esa vida tuya cambie, hermano y mi chiquilla. Ahora mismo, esta mañana, atendí una chiquilla muy bonita, ella, bien elegante, hermano y mi chiquilla.
1: ¡Qué bueno!
0: Y molesta con su pareja, que se pasa todo el santo día bregando con su Toyota Supra, hermano y mi chiquilla.
2: ¡Mira, bendito! Para eso hay chavo, para meterle al Toyotita.
1: ¡Ese Supra no te pertenece!
2: Véndelo. Sal de y los chavos se van al ministerio.
1: Hacerlo todo a Fede. Ahí, ¿qué pasó, Fede?
0: Y le molesta porque él, por estar pendiente al Supra, no le hace caso, hermano y mi chiquilla. Un fiebre de estos que aman más al carro que a la familia.
2: Así es.
3: Terrible.
0: Y yo le dije, tranquila, chiquilla, yo te voy a ayudar. ¿Y qué hizo su ministro, hermano mío?
3: ¿Qué hizo?
1: Bueno, el ministro se supone que obviamente la oriente, le diga, mira, ¿sabes qué?
2: La consuele
1: y toda la cosa. Mano, y la oriente, o sea, como un consejero matrimonial, claro, Fede, claro que
2: claro.
1: Sí.
2: Pero,
0: pues yo le llegué a la casa de sorpresa, hermano, mi chiquilla. Y cuando llego estaba el cabronauta de su pareja debajo de Supra limpiando el motor por debajo, hermano, mi chiquilla.
1: Era para allá.
0: Y ella en la sala solita, bien molesta, hermano, mi chiquilla. Y fui donde ella y le dije, tranquila, chiquilla, no pasa nada. En ese momento la abracé. Le metí mi mano derecha entre la nuca y su pelo lacio, mientras mis labios caían sin querer en los labios de ella. Y le he puesto 90 grados a mirar para el Supra. Y el marido gritando, pásame la llave 10. Y yo le dije, las 10 las tengo bien adentro y por eso digo...
1: ¡Amén! Y después...

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4: Mira, Yoyo, son las 4:27. Lleva ya 1:27 escuchando la tendencia número Kukaku 105. Yoyita la aplica a las 5, tiene un montón de farándula. Damos adelanto, Yoyi.
5: Oye, ¿sabe que este periodista un día le dice al representante que no tiene los timbales para enfrentar al secretario de la autoridad acueducto y al otro le dedica unas palabras muy románticas a su jevita en su cumpleaños? Oye, merenguera de la vieja escuela se va a un podcast a quejarse de los que le dicen vieja, papa. Oye, abogado manager de Giovanni Vázquez anuncia su retiro de los medios, así que venimos con eso mucho más 5 de la tarde. La tendencia de Molusco, Kaku 105.
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4: Ok, viene por ahí a las 4:35, te voy a abrir línea. Voy a regalar boletos para el concierto de Camilo el 11 de octubre en el Choli. ¿Qué tienes que hacer para ganarte los boletos de Camilo? Nada, voy a abrir línea, tengo una pregunta de algo que haya pasado en el programa. Si la contestas correctamente, los boletos son tuyos. Por eso te digo que tienes que escuchar el programa entero desde las 3 hasta las 7. Te ponemos a ganar boletos de los mejores concerts aquí 3 a 7. En la tendencia de Molusco, Kaku 105 en tu radio. Ok, 4:36, la tendencia en el cine, en el streaming con María Alegre. Te ponemos al día de lo que está pasando, así que bien pendiente.
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1: Hoy es jueves del tema TVT de la tendencia de Molusco. Oye, ¿sabes qué primera hora publicó hoy, 24 de septiembre, su última edición impresa? El nuevo día va a estar imprimiendo la suya el próximo domingo 27. O sea, estamos hablando ahora, déjanos un audio. Cosas de antes que las nuevas generaciones jamás van a conocer. Cosas de antes que las nuevas generaciones jamás van a entender. 787-758-105. Envíanos un audio para el WhatsApp, como este corillo.
2: Ellos no van a entender el tener que esperar para ver si la foto quedó bien y no verla ahora como lo vemos en los celulares inmediatamente, sino que había que llevarla, revelarla, para luego saber si quedaste visco o si quedaste como querías quedar.
3: Buenas tardes, gorillo, espero se encuentren bien. Mira, grabar los trabajos de universidad en un floppy drive, un floppy disk, grabar eso mismo, grabar música en un CD.
4: Bueno, y algo bien importante, ¿verdad? Hablando de que se elimina la impresión de los periódicos, es ahora, y los edictos, que eso siempre se utiliza en situaciones de abogados, si hay alguna herencia, ¿verdad? Que hay que publicarla en los edictos por 2 semanas, y si no aparece ningún heredero, pues entonces se toma una decisión, ¿verdad? Eso de los edictos se utiliza hasta en los tribunales y todo, y eso, pues no sé si de manera digital se pueda ver o no.
5: La generación de ahora no sabe lo que es darle al botón del control remoto, al botón que dice AB, corrido. Yo creo que pocos entenderán. Gracias.
6: Turey el Taíno. Consejos de Turey el Taíno.
7: Hola, espero que estén bien, chicos. La nueva generación no va a entender lo que era marcar una llamada con los teléfonos estos de antes, que estaban casi siempre en las casas de las abuelas, que uno le daba al número. Era, por ejemplo, 7 y el cosito corría. 6 y el cosito corría. Estaban marcando el número de teléfono un minuto entero para poder hacer la llamada.
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1: Ok, momento de ganar. Boleto para el concierto de Camilo el 11 de octubre en el Choli. ¿Los quiere? Bien fácil. 787-758-105. 787-758-105. Llama a la tendencia de Molusco aquí en Kaku 105. Te voy a hacer una pregunta de algo que haya pasado en el programa. Tú la contestas correctamente y los boletos son tuyos. Buenas tardes, Kaku. ¿Quién me habla?
11: Hola, Zuli.
1: ¿Cómo tú estás, Zuli, mi amor?
11: Todo bien, ustedes.
1: Qué bueno escucharte, Zuli. Gracias por llamar. Gracias por escucharnos todo el tiempo aquí en Kaku. 3-7 la tendencia de Molly. Ok, Zuli, te voy a hacer una pregunta para ganar. Zuli, a eso de las 3:25 de la tarde, en el tema TVT de la tendencia de Molusco, hablamos de algo que se acaba esta semana. ¿Qué se acaba esta semana?
11: El imprimir los periódicos.
1: ¿Cuál periódico?
11: Primera Hora. Y no recuerdo el otro.
1: ¿Primera Hora y qué?
11: No recuerdo el otro.
1: ¿No recuerda?
11: Loco.
1: Te los voy a dar. ¡Correcto! Ah, bien, porque era eso.
11: Todos los días, gracias.
1: Gracias, mi amor. El nuevo día, mi vida, el nuevo día.
11: El nuevo día. El, que vaya, que

0: Mayagüez, que lleva mucho más años que Primera Hora. Pero nada, mi vida, felicidades, papá Camilo.
1: Gracias.
0: Gracias a ti, mi vida, que has tenido telefónica para tomarte los datos. Así de fácil se gana con Molly. Aquí la tendencia, es la que hay. Ok, tengo dos boletitos más para Camilo. Sí, tienes que seguir escuchando el programa, porque escuchando es que te ponemos a ganar. ¿A qué hora lo regalo? A las 5:35.
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4: Siempre escuchamos la misma frase. Esta juventud está perdida, pero hoy te voy a hablar de una boricua que comenzó persiguiendo su pasión por el baile y terminó llegando a uno de los escenarios más grandes del mundo. Su nombre es Karina Ortiz, bailarina y coreógrafa de Bayamón, que acaba de ganar un premio Emmy por su trabajo en la coreografía del espectáculo de Bad Bunny en el Super Bowl. Karina compartió este reconocimiento con la coreógrafa Charm Ladona, después de trabajar en un espectáculo que llevó nuestra música, nuestro baile y nuestra cultura ante millones de personas. Pero para Karina, este logro significa mucho más que tener un Emmy en sus manos. Ella quiere que su historia sirva para abrirles camino a nuevas generaciones de talento puertorriqueño. Porque ese joven que hoy pasa horas practicando baile, música, deporte o cualquier otra pasión, mañana puede estar representando a Puerto Rico frente al mundo. Así que cuando alguien te diga que esta generación está perdida, recuérdale que una joven de Bayamón siguió bailando, siguió trabajando, llegó al Super Bowl y terminó ganándose un Emmy. Yo soy Paula Pavón y recuerda, no está todo perdido.
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0: Ok, son las 4:42, lleva ya una hora 42 minutos escuchando La Tendencia de Molusco, Kaku 105. Mira, Yoyo, que tenemos a las 5, papi.
8: Oye, mi papi, ¿sabes que Donald Trump pierde los tribunales y tiene que devolverle el acceso a los medios que votó de la Casa Blanca? Oye, los hermanos de Selena se van a un Royal Rumble en los tribunales por la herencia de la cantante, así que venimos con eso mucho más. 5 de la tarde, Tendencia de Molusco, Kaku 105.
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0: Literalmente en 2 minutos 42 segundos, lo que está en Tendencia en el Cine y el Streaming con Mario Alegre. Mario, buenas tardes, que hablamos en breve, papichi.
9: Venimos hablando de los estrenos, específicamente una película de Brad Pitt que llega hoy a la pantalla grande.
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2: 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Atención, es cine, el streaming con Mario Alegre. Mario, buenas tardes.
3: Buenas tardes, ¿cómo estamos?
2: Tenemos papichito.
3: No, Mario. Pues mira, lo que tenemos para hoy es la nueva película de Brad Pitt, que se llama Heart of the Beast.
2: Vi por ahí la promoción.
3: Yo había visto los trailers, tuve la oportunidad de verla ayer. Usualmente como que la gente se pone nerviosa cuando enseñan perros en las películas y en los posters, porque piensan que el perro le va a pasar algo. No voy a decir aquí si le pasa o no le pasa
4: algo
3: al perro.
4: Pero alguien que dio un spoiler como que mira... Creo que no sé si el director.
3: Es que hubo como que una campaña hace poquito en la película de Anne Hathaway de The End of Oak Street. Ella durante las ruedas de prensa estaba como que yo pienso que las películas donde le pasa algo al perro deben ser clasificadas R instantáneamente. Y yo como que mira, bájale dos, no están matando perros en pantalla. O sea, si le pasa algo al perro, es de embuste, gente. No tienen por qué estar con estreses del perro. No voy a decir qué pasa específicamente con el de Heart of the Beast. Pero Brad Pitt interpreta a este soldado que es veterano y está retirado, y entonces está disfrutando del retiro, yendo a cazar y a como que a pescar en el bosque este bien bonito. ¿Y qué sucede? El avión donde él se mueve, que es de estos aviones que aterrizan en lagos, se estrella. Y entonces tiene que, básicamente con su perro, que es el perro que estuvo acompañándolo durante todas las misiones, de estos perros bien entrenados para cazar, para protección, etcétera, etcétera, tiene que sobrevivir a la intemperie por varios días en lo que logra conseguir otro ser humano en medio de toda esa maleza. Uno pensaría que pudiese ser una película aburrida. Yo no la encontré aburrida, yo la encontré extremadamente entretenida para hacer un filme que Brad Pitt durante gran parte de ella, duras penas, dice como 100 palabras.
2: Porque es pura sobrevivencia.
3: Es pura sobrevivencia con el perro de una manera bastante entretenida, ¿sabes? Con diferentes retos. O sea, no voy a decir exactamente qué es lo que pasa, pero te podrás imaginar que tiene que sobrevivir diferentes cosas. Que si cruzar un río y otras cosas que te puedes encontrar con animales salvajes, etcétera. Pero Brad Pitt lo hace bien entretenido y el perro, de verdad, que también que se roba el show. Y al final te puedes como que te da como que sentimiento a la película, ¿sabes? Okay. Uno sale como un poquito conmovido.
2: Bueno,
3: de ella.
2: Lo que pasa es que, oye, tú tienes que ser un buen actor para tú conseguir
3: cargar una película sin hablar.
2: No, o sea, no hay más actores, o sea, no hay más nadie. Es él
3: y hay otro actor que sale, pero seres humanos, hay tres seres humanos en la película. Wow. Uno al principio, uno al final y Brad Pitt es el resto del tiempo.
2: Entonces, mantener la atención de la audiencia durante todo ese tiempo con 100 palabras nada más.
3: Es fuerte. Sí, no cualquiera lo puede hacer, pero yo pensaba que iba a ser aburrida cuando había visto el trailer, y no lo es. O sea, yo la encontré bien emotiva, muy bien trabajada, así que les recomiendo que la vean, que vean con las expectativas de algo liviano pero entretenido.
2: Ok, así que es liviana pero entretenida.
3: Sí, está bien, y o sea, van a salir encantados con el perro, no, claro, así. El perro se llama Odin, creo que es que se llama, como el dios nórdico.
2: Ahí está recomendada. Ven acá, Mario, cuando piensas que va a haber una película que va a ser mala, ajá, y es buena, ¿te sientes mal porque no puedes criticarla?
3: No, al contrario, cuando yo pienso que una película va a ser mala y es buena, yo primero que salgo es salir del cine gritando, mira, es buena, okay. O sea, como que la reacción usualmente es eso. En verdad, uno, o sea, cuando tú ves la cantidad de películas que yo veo al año, tú tienes que ir al cine con la mentalidad de tratar de ver algo bueno en lo que sea, como que agarrarte de una actuación o de algo en la dirección o de algo en la libreta. ¿Ah?
4: Con tal bendición.
3: Bueno, es que tú estás, ¿sabes? Esto es parte del trabajo, ¿no? Tú sabes ya más o menos de quién la está haciendo o de cómo has visto el trailer y dices, bueno, ya más o menos sé lo que esto va a hacer, y tú tratas de encontrarle algo, de que agarrarle. Cuando no tienes nada de qué sostenerte, es que las cosas se ponen graves.
2: Sí. Ven acá, ¿te has inhibido de hacer algún tipo de reseña porque no hay nada de dónde sostenerse?
3: Sí, a cada rato.
5: Porque ni nada bueno.
3: Recientemente lo tuve que hacer. Sí, lo tuve que hacer. Lo he hecho recientemente. Okay. Sí, lo hago varias veces al año.
2: Ok.
3: Sí. Sobre todo, no sé si quieras entrar en esto ahora, pero el otro día alguien me preguntó que si hay alguna diferencia a la hora de yo reseñar algo que viene de afuera, algo que se hace aquí en Puerto Rico.
2: Yo creo que aquí es peor.
3: Y yo pienso que sí la hay, por lo menos para mí, porque, o sea, yo, mi reseña no le puede hacer mella a nada de lo que venga de afuera, probablemente. O sea,
2: tú mañana seas una crítica de la película nueva de Brad Pitt, a Brad Pitt no le va a importar.
3: A Brad Pitt no le va a importar, a los productores no le va a importar, y a lo mejor puedo, o sea, si es negativo o positiva, a lo mejor cambio la opinión de dos o tres personas, pero aquí el puertorriqueño en general es tan y tan malo para ir a apoyar las películas de Puerto Rico, para ir a verlas. O sea, hay que como que ir a las casas y arrastrarlos para que vayan. Que yo sé que si yo digo algo, ni si no digo algo que sea por las nubes, si yo digo como cuando vengo aquí, yo digo, está bien, inmediatamente yo estoy contribuyendo a que la gente no vaya al cine.
2: Okay.
3: Y por sí, eso a veces yo me aguanto. O sea, si no tengo algo interesante o algo que aportar a la conversación del cine nacional, yo digo, ¿sabes qué? Esta, me voy a sentar y no voy a escribir nada.
2: Bueno, eso no lo hiciste con Que Joyitas 1, Que Joyitas 2.
3: Pero en aquel momento, digo, igual no, yo no pude hacerle nada, Que Joyitas 2 fue un palo. O sea, exacto. Porque esa era prueba de crítica.
2: Pero en aquel momento éramos más jóvenes.
3: Y éramos más jóvenes y yo iba por ahí, a mí no me importa y me como el mundo y que se chave.
2: Mario era un gatillero. Yo creo que nosotros conocemos a Mario de que era un gatillero. Y no me importa.
3: Me acuerdo que a la semana llevaron a Transfer a la estación y nos pusimos ahí de tú a tú.
2: Hicieron un hecho bien brutal.
5: Mamá caliente.
3: A mí no se me olvida. A mí la gente me dijo, cuando salió la reseña Que Joyitas 2, a mí la gente me llamó y dijo, mano, Molusco te va a botar, tú no vas a volver para esa estación. Y todo lo contrario. No. Lo que no se me olvida es que tú empezaste ese día el show gritando mi nombre al aire.
2: ¿En serio?
3: Sí, yo creo que eso tiene que haber sido de mis picos de fama, porque tú dijiste, hiciste toda la introducción y pusiste música de atención. ¡Mario Alegre! Yo venía por el camino escuchando la radio.
2: ¿Cómo olvidar? Pero nada.
3: Buenos tiempos,
2: definitivamente. ¿Qué más tenemos, Mario?
3: Bueno, lo otro que estrenó hoy es una película que se llama Prime Time. Esta es la nueva película de Robert Pattinson. ¿Ustedes se acuerdan del programa de televisión de hace como 20 años que se llamaba To Catch a Predator?
4: Estoy loca por verla porque eso es un caso real.
3: Que lo daba NBC. Claro. Era un programa que daban en televisión, en NBC, en Prime Time, como el título de la película, donde hacían como que estas emboscadas para coger a pedófilos.
5: Cámara escondida.
3: Tenían todo un crew de producción. Ellos como que...
4: Lo citaban, se hacían pasar por un niño.
3: Se hacían pasar por menores, le escribían como que algún mensaje. El tipo llegaba a la casa.
5: Me encantaba.
4: La mejor.
3: Un actor de 21 o 22 años haciendo de un menor en la casa.
2: Wow.
3: Y cuando el tipo decía, bueno, vamos para encima, el chamaquito, que era un actor grande, decía, bueno, vengo ahora, y llegaba entonces el anfitrión del show y le dice, ¿qué es la que hay? ¿Todo bien?
5: ¿Qué tú haces aquí, papi?
3: Ajá. Y después de que era así el llorado, afuera lo cogían los guardias y se lo llevaban arrestado.
2: Sí, porque con la intención de tu vida ya ready para esa vuelta, viatre, bro.
3: Pues esta película es acerca de Chris Hansen, que era el anfitrión de ese show para Dylan NBC. Y está bien buena. O sea, la actuación de Robert Pattinson sigue siendo uno de los mejores camaleones que tenemos ahora mismo en el cine. Lo captura a la perfección, ¿sabes? El timbre de la voz, ¿sabes? Todos los manerismos, el medio zarapastroso. Porque había como que una...
4: Sí, pero tiene...
3: Era como que medio complicado, porque era cuando la televisión empezó como que a explotar el sensacionalismo.
2: Ya.
3: Como que la gente se estaba conectando y compitiendo con shows como Lost y cosas así que eran de ficción, como que, diablo, queremos ir a ver la televisión a que arresten a estas personas.
4: Pero esto
3: y mucho.
4: Es un caso de verdad.
3: Fueron varios casos de verdad. Y aquí te enseñan específicamente cuál fue el caso que tumbó todo el show. O sea, no voy a decir exactamente qué es lo que pasa para no spoilearlo, pero sucedió algo en una de esas emboscadas que el show fue como que, ¿sabes qué? Yo creo que
2: ya está, hasta aquí llegó.
3: Vamos a detenerlo.
2: Tú sabes que una de las cosas que me gusta de Robert Pattinson es que básicamente este actor fue subestimado grandemente
3: por Twilight. Y ella también, ¿sabes? Kristen Stewart, los dos han tenido unas carreras excelentes desde Twilight.
2: Y papi, le meten.
3: Sí. Este año ha hecho como 5 películas, incluyendo La Odisea, falta salir en Duna a final de año. Ahora hizo de drama con Zendaya.
5: En la Odisea partió.
3: En la Odisea estuvo muy bien como villano. Sí, y el año que viene regresa como Batman. ¿Te acuerdas? El mejor Batman que hemos tenido en pantalla grande, que nos cayeron encima por aquella opinión también.
2: Sí, pues.
3: Mira, Pamela me está mirando de reojo.
4: Tienes que calmarte.
2: Pamela, tengo pocos minutos, pero.
4: El mejor Batman que hemos tenido en la historia.
2: Robert Pattinson.
3: ¿Quién es el mejor para ti?
4: No voy a decir mejor, pero honestamente, pero sé que no es él.
3: Ok.
4: Esa es válida.
2: Ok. ¿Y por qué tú piensas que sí, Mario?
3: Yo pienso que como personaje redondo de Batman, porque hay unos que han sido mejores Bruce Wayne y otros que han sido mejores Batman.
2: Ya.
3: Pero para mí él tiene como que todo el paquete cubierto en términos de interpretación.
2: Yo tengo que revisitar ese contenido de nuevo.
5: Michael Keaton es Batman.

0: revisitar ese contenido de nuevo. Michael Keaton
1: estuvo brutal. Pero Michael Keaton, cuando estaba haciendo Bruce Wayne, era Michael Keaton.
2: Sí, era Michael
0: Keaton. Es verdad. Mario, ¿qué tenemos para cerrar, cabino?
1: Bueno, para cerrar, hoy regresó a la pantalla grande Avengers Endgame, ahora con el subtítulo de Encore. ¿Y por qué usted quiere volver a ver Avengers Endgame en el cine? Bueno, aparte de que sale Doomsday en 2 o 3 meses, Marvel le añadió entre 2 y 5 minutos, depende del formato que usted vea, de escenas adicionales al final en los créditos, en lo que ellos dicen que es material esencial para que usted entienda Doomsday en diciembre. Yo les voy a decir aquí ahora, usted puede ir a ver Avengers Endgame en el cine ahora mismo y disfrutársela. De hecho, ahorita me crucé con un chamaco en la fila que tenía 12 años cuando estrenó hace 7 y ahora tiene 19 y estaba viendo la cosa, como que estaba pompeado, y como yo entiendo eso de que tú quieras verla en el cine. Ahora, el material que añadieron no es necesario para entender tú. O sea,
0: te están cogiendo.
1: Son unos clips glorificados que fácilmente los vas a volver a ver en diciembre, porque ellos han hecho un trabajo tan y tan malo de tratar de empatar todo esto ahora con lo que viene con Doctor Doom y Robert Downey, que tranquilo, o sea, si no ven el material, lo verán en YouTube, lo verán en Disney Plus y van a entender Doomsday sin problema si ellos hacen un buen trabajo con ese libreto de Doomsday en diciembre. Pero ver Endgame en el cine siempre

0: Siempre va a ser un palo, así que también tienen esa opción.
1: De verdad, Endgame es una de las experiencias más increíbles que yo he tenido en el cine.
0: Hoy buscando en mis archivos que estaba escribiendo algo, encontré la reseña mía original de 2019 y abajo había un episodio del podcast que yo no escuchaba hace tiempo, que yo grabé audio de la sala de la gente reaccionando a la película. O sea, eso fue en el IMAX, habían 400 personas ahí y véate, en aquel momento cuando Capitán América agarra el martillo de Thor, el cine se iba a caer.
1: Yo recuerdo cuando Ali fue a ver Endgame y no había visto nada.
2: No fue Infinity War, creo.
0: No había visto nada de Marvel.
2: Pero ya me puse
1: al
2: día.
1: Sí, no sé qué sí. Papi, ¿tú sabes lo que es eso? Ir a ver Infinity War y no había visto nada de Marvel.
3: Nada.
2: Es una cosa que quedarte dormido.
1: No,
2: quedarte dormido con un guille.
1: Mario, ¿dónde te puede seguir la gente, Corillo?
0: Bueno, me pueden seguir en Twitter, Instagram y Blue Sky como Mario Alegre. 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
4: En dos minutos, entérate de lo que está pasando en el tránsito. Titulares para la hora. Viene por ahí nada más y nada menos que Ari Rivera Vázquez. También a las 5:35 te regalo boletos para Camilo en concierto. ¿Sabe que Camilo va a estar aquí el 11 de octubre? Tengo dos boletos. Te voy a hacer una pregunta de algo que haya pasado en el programa. La contesta correctamente, los boletos son tuyos. Son las 4:59, lleva ya casi dos horas escuchando la tendencia de Molusco. Y tengo un adelanto de lo que tiene Yoyito Ferran. ¿Qué está pasando, Yoyi?
5: Oye, papá, ¿sabes qué, Reinao? Habla de su buena química con

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1: Saludos muchachos, a esta hora de la tarde, oígame, escuche esto, la falla interna de anoche que causó más de 200.000 clientes sin energía eléctrica todavía está bajo investigación. Luma busca determinar si el fuego en el centro de transmisión de Sabana Llana fue la causa o la consecuencia del problema en sistemas de protección. De otro lado, contraataca el licenciado Osvaldo Carlo, le dice a la Junta, si van a venir, vengan con evidencia todo sobre el contrato de Powered Expectation. En cuanto al tránsito, oiga, tenemos un accidente en la Val d'Oriotti afectando ambas direcciones. El accidente ocurre cerca de la zona de Isla Verde, lento el expreso de Diego conectando con el área de la Kennedy, mientras que en Caguas, lo típico, hacia la 30 no hay incidentes en la autopista Luisa Farré de Salinas hacia la zona de Ponce y de hecho de Ponce a Peñuelas. En las noticias y el tránsito, Ariel Rivera Vázquez.
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1: 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Lima, Mena, Robert, Farrell, Pedro Villegas y la bestia, Eres.

0: Kaku 105, la tendencia de Moluco, presentando al rey de la farándula, que está él. Yo-Yo Ferra.
1: Yo-Yo. Eso soy yo, sí. No digas que no, sí, sí, guata.
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0: Llegó
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0: Y aquí están los titulares. Pasando, Yo-Yo Ferran. Buenas tardes, papichi.
4: Oye, buenas tardes, papá Molo, Pamela Lipa, papello. ¿Sabes qué? Right Now habla de su buena química con Bad Bunny, demuestra sus habilidades con el inglés, papá. Oye, el segundo de la candela con su hermana Jessy Huertas, oye, oficializa hoy su carrera de solista, tenemos los detalles. Oye, ¿sabes qué? La alicate secretaria de Asuntos Públicos saca la cara por su pana Jovinci y pide basta ya de usar inteligencia artificial en fotos de nuestro primer caballero, papá. Oye, cantante urbano que se encontraba en la lista de los solteros más deseados se compromete y también da los verdaderos códigos de las tiraderas en el género. Oye, Manny Manuel confiesa cuán dura fue la pegada de Elvis Crespo. Oye, ¿qué tiene que ver Anuel con una de las enemigas de Yelim, la más viral? Te enteras en esta hora. Oye, periodista un día le dice al representante que no tiene los timbales para enfrentar al secretario de Autoridad Acueducto, y al otro le dedica unas palabras muy románticas a su jevita en su cumpleaños. Oye, esta merenguera de la vieja escuela se va a un podcast a quejarse de los que le dicen vieja, papa. Oye, una hora llena y continua aquí la tendencia, Maluco. Kaku 5 la primera, papito de mi alma.
0: Candela es la que hay.
3: Mira, ese gordo está bochinchando. ¿De qué es lo que está hablando ese?
0: No hemos dicho ni un chisme.
3: Parece
0: pa'l esto. Ey, papiche.
3: Vamos, tremendo basura. Ey, tremendo.
0: ¿Qué pasó? ¿Qué pasó?
3: Pendejo.
0: Ey, falló. Respeta, papi. Oye, fallí, es complicadísimo. Pero nada, cosa que pasa, señoras y señores. Estamos ready.
5: Saludos a todo el mundo.
0: Saludos, papá.
5: Voy a aclararle un par de puntos, a par de son como que normales.
0: Tranquilo, papá, lo aclaramos ahorita. ¿Qué está pasando, Chochiti? Rompe.
4: Oye, escúchate esto, papá Molo, Pamela y papá Pello. ¿Sabes que la cantante puertorriqueña, bien amiga de Pamela, Reinao, oye, ¿sabes que sorprendió a sus seguidores? Oye, una hablando un inglés casi perfecto.
6: Y él vale nada. Y maldito sea la madre de los dos.
0: Tranquila, Reinao, mire qué pasa.
4: Oye, que...
7: Esa no es.
4: Oye, que sorprendió a sus seguidores.
0: Qué lindo.
8: Yo pensé que era ella.
0: Mira, ni que la de Jacinto. Jacinto.
8: Yo pensé que era ella.
7: Ese es Chuy.
0: Ah, ok.
8: Esa me gusta.
7: Esa es cool.
0: Mira, ¿escucharon?
6: ¿Qué?
0: ¡Qué pero Ali! ¡Ali, qué lindo! ¡Qué ternura, Ali! ¡Qué ternura es Ali!
8: Chuy me gusta.
0: Claro.
8: Reinao no tanto.
0: Ok, ¿qué pasó con Reinao?
4: ¡Jacinto!
0: Ahí está.
8: Yo juraba que era ella.
7: No.
0: ¿Qué pasó con Reinao? Yo perreo sola.
4: Oye, tú sabes que.
0: Ya está bien. Qué lindo Ali.
7: Qué bello, está bien.
0: Claro que sí.
8: Déjenme en paz.
0: Claro que sí. Hace tiempo que no agarro a nadie de la mano. Dale.
4: Oye, mamá. Oye, hablando de la cantante Reinao, te he querido, te he llorado.
7: Ay, ¿qué pasó con Reinao, rata inmunda?
0: Oye, Ali, se fue otro nivel. Ali. Mira, falló, ¿escuchaste, Ali?
3: Por favor, no hace crimen.
0: Claro.
3: Si tú no quieres ir para la cárcel.
0: Ahí está, muy bien.
9: ¿Y por qué nadie me dice nada? Porque ustedes no me corrigen.
0: Ali, no la corrigen.
8: Deberían corregirme y ayudarme, no burlarse.
0: Bueno, nada, Reinao, ¿qué pasó?
4: Oye, ¿sabes que ella sorprendió a sus seguidores? Oye, que habla, oye, habla un inglés casi perfecto y también ella habla de la relación profesional y esa gran química que comparte con Bad Bunny. Papá, vamos a escuchar lo que dijo ella, papá.
10: Bad Bunny, you were at the shows in Cerramos en Casa in Puerto Rico. So how did it feel being in the stadium, seeing thousands of people and then performing?
11: It's always beautiful being in the island surrounded by our people. I think it's that one of my favorite things. I can travel the world and I love to perform, and I can travel the world performing, but it hits different being in the island. That's because the most beautiful thing about Puerto Rico is our people. Feeling that love, it's always otra cosa.
10: He's such a showman as well, like on stage and stuff. So how is it being like next to him? Like,
11: yeah, we nosotros siempre hemos tenido buena química, y Benito un tipazo también. As I said from Tiny, they're first of all very beautiful human beings, and so el arte les llega. Yo creo que son personas que verdaderamente nos representan, and I'm very proud of being in that album especially, and I feel very proud every time I go on stage with him.
0: Le mete al inglés right now, le mete al inglés.
12: Le mete
0: bien a Yoyigi.
4: Así mismo es, papá, y habla de la relación bien bonita que tiene con Bad Bunny, que tiene la gran química que tiene y todo eso, papá.
0: ¿Quién estaba entrevistando?
7: No sé, Kiki.
0: Pero sí, le mete bien al inglés y toda la cosa, así que ahí como que fluyó y le metió un Spanglish, ¿verdad, Yoyigi?
8: ¡Right now! ¡Está cayendo lluvia!
0: Ahí está, Yoyigi.
4: Oye, ¿sabes qué? Ella habló tanto como de Bad Bunny como Tiny, que son seres humanos muy hermosos, ellos dos, papá.
0: Eso es lo que dicen, señoras y señores.
13: Tú no las tienes.
0: ¿Qué pasó?
8: Eso fue lo que trascendió.
13: Tú no las tienes.
0: Pero tú no las tienes, tú no las tienes. Así que le deseamos lo mejor a Right Now. Ay, Yoyito Ferran Caballito.
4: Así mismo es, papito de mi alma.
0: ¡Déjala! ¿Cómo que? Ay, no estamos haciendo nada Right Now. ¿Qué está pasando, Yoyichi?
4: Oye, ¿sabes que esta semana prácticamente ha sido noticia Jesse and Joy por la separación de que Jesse se va? Joy salió llorando en una entrevista. Jesse dice que ellos sabían que él no iba a estar en esa conferencia. Y en el día de hoy hizo oficial el lanzamiento de su proyecto como solista bajo el nombre de Jesse and the Supernova, papa. Oye, o sea que él se va como solista y con ese, con su grupo. Así que va a empezar el compo por su lado, papa.
8: Sí, ahí pasó algo feo.
7: Ah, pero él va a hacer música también.
0: Sí. No, Jesse es un nene.
7: Jesse es el nene, ¿verdad?
0: Es bien confuso.
8: Ayer lo comenté y me dijo, no sé, que cante ella,
7: Sí, pero es que uno se confunde.
0: No, pero él canta, él hace los coros, sí, él canta.
8: Ella es la mayor éxito.
0: Claro.
8: Pero él también hace lo suyo.
0: Él canta, él dice Jacinto.
8: ¿Viste? Que no era Chuy.
0: Ay, yo era
8: yo.
0: Chicos, pero Molly, qué viejo.
8: Yo te voy a coger a ti, tranquilo. Vos ahora te voy a coger. Tú vas a reparar en algún momento.
0: Sí.
8: Tú vas a reparar en algún momento. Papi,
0: chiquito.
8: Papi, chilindo.
0: Chicos, Molly. Ahí era Molly.
14: ¡Alto! ¡Esto! ¡Pare!
0: ¡Mira! Mira, no, pero en serio, él parece, o sea, ya automáticamente tú no se quedas como solista.
7: Sí, ya.
0: Ahí había algo amarrado entre ellos dos.
8: Sí.
0: Pam, quiero ser lo mío, me fui.
7: ¿Y tú dices Lágrimas de Cocodrilo?
0: Sí, porque todo empezó, todos los escritos que él hacía, Jesse específicamente, que es el hermano de Joy, decía como dando a entender que él necesitaba ese espacio para él, dando a entender que tenía un problema de salud mental.
7: Espérate, ¿Joy es el nene o la nena?
0: Joy es la nena.
4: Jesse es el nene.
7: Jesse es el nene.
0: Sí, Jesse es el nene.
7: Okay.
0: Había pasado al principio. Pensaba que Jesse era ella y Joy era él.
8: Era él.
0: Pues Joy es ella y Jesse es él. Jesse and Joy. Entonces, ¿qué pasa?
8: Muy sí.
0: Ahí está, muy bien. Así que tú eres tú, yo soy yo y ya tú sabes.
8: Todos estamos y no seremos lo que somos porque no sabemos lo que seremos.
0: Ahí está, exacto.
8: Ay, si ahí somos Jaime Mayor.
0: Muy bien, señores, vamos para allá.
15: Ah, pues que pague.
0: Parece que se deben. Sí. Parece que se deben.
8: Ahí tuvo que haber pasado.
12: Será por eso.
8: Ahí tuvo que haber pasado.
0: Sí. Evidentemente, yo soy de los que pienso, no lo voy a subestimar, pero la que tiene todas las de ganar es ella. Porque emocionalmente es duro, porque ya no va a estar con el brother. Pero tú metes a una persona ahí al lado que a hacer la parte que él hacía dentro del coso y tienen la voz de ella que puede cantar todos sus éxitos toda la vida y puede seguir.
8: Es complicado porque.
7: O sea, que aquí va a pasar lo que pasó con Rakim y Ken White.
0: Ah, coño. Decir que Jesse
8: es
0: Rakim.
7: Para traer.
0: O sea, coño, Jesse no es Rakim.
7: El diálogo vivo.
0: Para mantener el diálogo.

0: Yo, cuando comparan a Jesse and Joy con Raquel Ken White, que esto es el café.
1: Por favor, no hace crimen si tú no quieres ir para la cárcel.
0: Mira, mano, en verdad.
2: Yo tengo una teoría. Mucha gente no te gusta eso.
3: Dime la teoría, Guay. Cuando esta gente, este tipo de dúos o tríos, por el caso de Camila, cuando Samo se fue de Camila, él no hizo nada por su lado. Fue bien poco. Y Camila tampoco fue lo mismo. Igual que Sin Bandera. Y también aquí va a pasar lo mismo.
0: Lo que pasa es que la voz es la de ella. Salida. O sea, él no tiene tanta presencia en voz. Sí, seguramente en composición y en la banda. Pero en voz, y obviamente en presencia escénica, porque él le metía.
4: Y siento que la cuestión del Supernova se siente un poquito old school.
0: Sí, se siente old school, nada.
4: Se siente como banda, como, no sé.
5: Los 90 para allá.
4: Sí,
0: o sea, ese tipo de nombre.
6: Deja atrás lo que se quedó atrás.
0: Gracias,
3: como los terrícolas, ese tipo de nombre así de los anales negros.
0: Es una cosa.
7: ¡Wow! ¡Surprise!
0: Bueno, nada.
5: Y él dice que esto no es una nueva reacción a la pausa que anunció, sino que estaba esto planeado desde hace meses.
3: ¡Claro que sí!
0: No sé.
5: Que están confundiendo las cosas. Dijo, voy a aclarar algo porque están confundiendo dos cosas. Escribió él también.
3: Ahí tiene que pasar algo porque. Que él no se presenta en la conferencia de prensa.
0: Sí.
4: Claro.
0: Supuestamente cuando él tiró este escrito anunciando que él se iba a tirar como solista, el manejador de Joy la levantó rápido. Tenemos audio cuando la levantaron para que lo pudiera leer el comunicado. Adelante.
8: ¡Levántate, para! ¡Que está la cosa mala!
0: Chicos, pero no hagan eso. La verdad, levántate, pájara, que la cosa está mal. Ese amor lo mejor. Yo y ahora también. Bueno, cosas que pasan.
7: Había shots.
0: Ya sé yo, nene. Te veo borrachón. ¿Qué está pasando, Chochichi?
5: Oye, escúchate esto. ¿Sabes que saca la cara por Jovín, el secretario de Asuntos Públicos?
0: Me tiró un borracho.
3: Déjate un borracho.
0: Ahí está.
9: Pues mira mal a uno por ahí.
0: Mira
9: mal a uno.
0: Mira cómo te miras mal, Lerita Jacinto.
4: Maldito. En el
0: pozo nos
4: dimos la mano.
0: Ahí está. Bueno, estamos en Cacu, estamos con Yoyo, estamos con la farándula. ¿Qué pasa, Yoyi?
5: Oye, ¿sabe que el secretario de Asuntos Públicos de Puerto Rico, Jean Peña Payano, del primer caballero Jovín Papa, Jovín Vargas?
3: Eso sí que
5: oye,
3: bueno.
5: Tras que denunciaron una imagen de... oye, que anunciaron una imagen, una foto de Jovín que fue alterada maliciosamente por inteligencia artificial, papá.
0: Maliciosamente. Le hicieron... Chacho, le hicieron, pero con toda la... Maliciosamente. Le hicieron, pero full para vacío. Pero, ¿cuál es el contenido de la foto, Yoyo?
5: Oye, es que él estaba distribuyendo cajas de programa de alimentos del gobierno. Entonces dice que esa foto fue manipulada, papá. Dice que esto él lo cataloga como un acto como malicioso de la tecnología que busca distorsionar mensajes y minar la credibilidad del primer caballero Jovín, papá.
0: ¿Pero qué credibilidad? ¿Qué estamos hablando? Pero
3: ¿tú sabes que perder el tiempo en una conferencia de prensa para hablar de esa porquería?
0: Aleje ir el de Payano. No le gusta
4: Payano.
3: No es que no me guste, es que a veces se proyecta tan prepotente.
0: Ajá.
3: Y entonces es como esta defensa absurda y férrea a la gobernadora. Obviamente es un trabajo y lo entiendo, pero ¿sabes qué?
0: Lactar es su trabajo.
3: Yo creo que demasiado, too much.
0: Ok.
10: Imbécil ese que está allí.
0: Ah, mira.
3: Le hace un flaco servicio.
0: Ahí está, señoras y señores.
3: Esa es mi opinión.
0: El lactador de gobierno Payano, le dicen así.
3: Mi opinión.
0: Del lactar Payano, le dicen. Del lactar Payano.
5: Así mismo es, pues sacando cara, dice que esa foto fue alterada, papá, esa foto que se fue viral de Jovín, que la alteraron, dijo él, papá.
0: Mira,
3: solo que sacar el tiempo del gobierno para aclarar esa estupidez.
4: Sí. No, pero se lo pidieron.
0: Mira,
7: un diablo, quiero llorar.
3: Quiero llorar.
0: Pero no es la única foto que alteraron con alevosía.
3: Hay otra.
0: Hay muchas fotos. Incluso fotos que no he visto ni yo, que ha visto el público de Kaku 105.
9: Ah, ellos saben.
4: Pero nos contarán.
0: Yo no sé si realmente ellos quieran romper la ética.
3: Ten cuidado porque después Peña Payano nos hace una conferencia de prensa y nos tira el medio.
0: Mira, ¿qué otra foto?

0: Jovín fue alterada con alevosía, ¿cómo salía? ¿Haciendo qué?
1: La gente debe saber.
0: No, no sé, 787-75.
2: Nosotros no hemos visto.
0: La tenemos, tenemos. Buenas tardes. ¿Qué otra foto de Jovín hemos visto por ahí? ¿Qué tú viste?
3: Mira, hay una foto de Jovín comiendo alcapurria, pero no por la boca.
2: Estás alterada con alevosía. Ah, vale.
4: ¿Y por qué él no hace eso? Él no hace eso. No sé.
5: Me han roto el corazón. Claro, y el c*** también.
4: Con la alcapurria.
0: Mira, que otra foto de Jovín ha sido alterada con alevosía, que para allá no tiene que salir a aclarar.
3: ¿Tú te acuerdas el representante este que cogieron con el pilote de la cama?
0: Ajá. Arango.
1: Arango.
3: Arango.
6: Así mismo.
4: Con el pilote.
0: El pilote.
2: El pilote de la cama.
7: Ah, hay que tener a alguien que sepa dónde trancar y dónde abrir.
4: El pilar.
0: Mira, ¿qué otra foto alteraron con alevosía de Jovín?

0: que el pana ese tiene que aclarar.
1: Gente mala.
2: Mano, que hicieron una foto donde se veía con como con los senos tallados y eres doble D.
1: Dejen de estar mintiendo con el AI.
0: Mira, fotos de Jovín que han alterado con alevosía, que para allá no tiene que hacer una conferencia de prensa para aclarar. Buenas tardes. Hello.
3: Sí, buenas. Es para felicitarlo.
0: Gracias, tengo gracias, tengo nervios.
1: Sí, no confiamos en nadie. Sí.
4: El primer payano. Sí.
0: Buenas tardes, Kaku.
3: Buenas.
0: Sí, adelante. ¿Qué foto fue alterada también de Jovín que payano tiene que hacer conferencia de prensa para aclarar?
3: Por ahí hay una foto que dice que estaba comiendo limber, pero alteraron el limber.
1: Ajá.
0: Ok,
4: ¿de qué era el limber? No,
0: tranquilo, papi.
4: No, el sabor.
0: Fotos de Jovín alteradas con alevosía.

0: feo.
1: Qué feo.
0: Qué feo. Buenas tardes. Fotos que alteraron de Jovín, que para allá no tiene que aclarar.
2: En la Grandam.
0: Hey.
3: Se lo vieron en vestido con pantijo vendiendo donas en la luz de Río Piedra.
1: Ah, pero eso alterado. Eso, con alevosía.
0: Sí, definitivamente. Buenas tardes. Fotos de Jovín, que viste, que alteradita, con alevosía. Ya.
4: Saludos.
0: ¡Ey, Luiso!
4: Yo vi una fotita de Jovín allí en la palguera cogiendo la cosita esta que tú has parado. Que es como una talita celcial, ¿tú la has visto?
0: Ajá, como...
4: Le pusieron tres de baño de esos putibiri con la mitad de la larguita por fuera, se veía bonito.
1: Putibiri.
0: Si se balanceaba no era él. Verata, fotos de Jovín alterada que Payano tiene que aclarar con conferencia de prensa. Buenas tardes.
5: Mira, vi una foto por ahí de Jovín con los pantalones Hostin.
0: Ah, güey. Mira, fotos, hay muchas fotos, lamentablemente.
2: Sí, hay muchas fotos de Jovín.

0: Mira, foto, hay muchas fotos lamentablemente.
1: Sí, hay muchas fotos, hay muchas fotos de Jovín alterada.
2: Este pana va a tener que aclarar. Sí.
0: Con alevosía, señores, con alevosía. Buenas tardes, Cacu.
3: Mira, la foto de la cesárea que le hicieron en las bolas.
2: Fue alterado.
1: Eso es
4: ella. Cuando ellos hablan, a mí me da vergüenza ajena.
5: Esto no es cringe. Esto es flow.

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1: Ok, son las 5:28. Lleva ya, mano, 2 horas 28 minutos escuchando la tendencia de Molusco, Kaku 105. 5:35. Abro línea. Te hago una pregunta de algo que haya pasado en el programa. La contesta correctamente. Te regalo los boletos para Camilo en concierto. 11 de octubre en el Chole. Mira, Yoyo, que es lo próximo en el segundo segmento de Farándula,
2: oye,
1: Papichín.
2: Escúchate esto, papá. Sabes que este cantante urbano se encontraba en la lista de los solteros más deseados. Se compromete y también da los verdaderos códigos de la tiradera en el género, papá. Oye, Manny Manuel confiesa cuán dura fue la pegada de Elvis Crespo. Oye, que tiene que ver a Anuel con una de las enemigas de Yailin, la más viral. También venimos hablando sobre eso. Oye, periodista un día le dice al representante que no tiene los timbales y al otro día le dedica unas palabras muy románticas a su jevita en su cumpleaños. Y esta merenguera de la vieja escuela se va a un podcast a quejarse de lo que le dicen bien. Yeah, papá. Seguimos con el contenido aquí en la tendencia.
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1: Ok, Corillo, hay una pregunta corriendo en el WhatsApp de Kaku 105. Hoy es jueves del tema TVT de la tendencia de Molly. ¿Sabes qué Primera Hora publicó hoy, 24 de septiembre, su última edición impresa? El Nuevo Día va a estar imprimiendo la suya el próximo domingo 27. Ok, cosas de antes que las nuevas generaciones jamás van a conocer. Coro está activo.
2: Bueno, Corillo, aquí se va a identificar la comunidad de veteranos activos y familiares. Y es algo cursi, pero esa emoción que tú recibías cuando te llamaban, por lo menos nosotros los veteranos, cuando estábamos en la fila, fuera en básico, fuera del país, donde fuera, que te llamaban por tu apellido y te decían, fulano, tienes correo, y esa carta respondida de un familiar o de una jeva, lo que fuera.
3: Generación no va a saber lo que es levantarte del asiento para poder cambiar el televisor en las televisores de tubo de antes.
4: No van a saber lo que es vivir el ir al cine Rubel los domingos, el corillo, y se hacía de todo. Everything goes.
5: Yo digo que los chamaquitos de ahora no van a vivir el tiempo en el que uno cogía los teléfonos públicos, marcabas un número para que tu familiar pudiera coger la llamada allá, que eso le cobraban en la línea a ellos, porque uno no tenía chavos y tú podías llamar a través de esa línea. Y la otra que también digo es los libros de la guía de Telefónica.
6: Cuando estaba estudiando en el Liceo de Arte y Tecnología, yo coleccionaba todos los bombón de ASI y tenía una covachita llenita de todas fotos de esas del bombón de ASI. E inclusive me decían Lolito Bon y me decían que tenía la covachita caliente.

0: pregunta es algo que haya pasado en el programa. Tú la contestas correctamente. Los boletos son tuyos. Aquí la tendencia en el Molusco Kaku 105. Buenas tardes, ¿quién me habla?
1: Juan.
0: Dímelo, Juan, activo.
1: Sí, papi, tú sabes cómo es.
0: Muy bien, papi, gracias por escucharnos, Juan. Estoy ready con la pregunta que te puede hacer ganar boletos para Camilo en concierto. Esto pasó a las 3:45 de la tarde en el segmento que se llama El Viboreo de Pamela Noa. Pamela habló de una famosa que dejó a su ex menor que ella por inmaduro. Pamela recordó de la famosa que dejó a su ex, que era menor que ella, por inmaduro. ¿Quién era esa famosa boricua?
1: Ya se va, no vi, no vi, no escuché esa parte, mano. Oh,
0: temerario, temerario. Próxima llamada. Buenas tardes, Kaku. Este es para gente que de las tres está pegada. Buenas tardes, Kaku.
2: Buenas tardes.
0: ¿Quién me habla?
2: Rafael de Bayamón.
0: Papi, gracias por llamar y estar con nosotros. La pregunta es sencilla. 3:45 de la tarde, Pamela Noa tiene un segmento que se llama El Viboreo de Pamela Noa. Pemi habló de una famosa que dejó a su ex menor que ella por inmaduro. ¿Quién era esa famosa boricua?
2: El sexo era bueno, pero los demás no, Maripili.
0: ¡Felicidades, caballo!
2: Gracias.
0: Gracias a ti, papito, por escucharnos. Cero emoción, pero lo importante es que estaba en sintonía. Aquí la emoción no importa, lo importante es que estaba pegado escuchando la tendencia de Molly. Ahora, si te fácil se gana aquí, Cori.
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5: Llegó el momento de hablar de deportes. En el BCNF, las explosivas de Moca vencieron 80-65 a las criollas de Caguas, lideradas por su refuerzo Caroline Ducharme, que terminó con un double-double de 27 puntos y 10 rebotes. Mientras que las pollitas de Isabela superaron 69-68 a las ganaderas de Atillo, con dos tiros libres decisivos de Carter, que fue a menos de un segundo del final del partido. Y esta noche continúa a la acción cuando Manatí visite a Carolina y Santurce recibe a Fajardo, ambos partidos a las 8 de la noche. En el voleibol, la selección nacional femenina de Puerto Rico consiguió su primera victoria en el Final Six femenino Norseca al barrer a Canadá en tres parciales. Adriana Rodríguez lideró a las boricuas con 13 puntos y esta noche Puerto Rico, con récord de 1-2, enfrenta a República Dominicana a las 6 de la tarde. En Coliseo, los campeones guapos de Dorado arrancan la temporada con victoria 10-2 sobre los caciques de Orocovis. Pedro Crespo fue clave con un cuadrangular de tres carreras en la quinta entrada, en la que Dorado tomó el control. La acción continúa este sábado desde las 6 de la tarde con 6 dobles partidos en calendario. Hasta aquí los deportes. Recuerden seguirme en mis redes sociales como Xiomara Ríos PR. Ahora continuamos con la tendencia de Molusco.
3: 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Porque muchas veces lo único que necesitas es que una amiga se te acerque y te diga: amiga,
6: no.
3: Y hoy te lo dice tu amiga Pamela Noa.
6: Amiga, no. Si tú tienes que despertarlo, tienes que recordarle su cita, decirle que pague sus cuentas, hacerle la maleta y preguntarle: ¿ya comiste? Amiga, ¿tú tienes pareja o adoptaste? Ayudar a tu pareja está perfecto, eso está súper bien. Pero una cosa es apoyarlo y otra cosa es convertirte en su mamá. Un hombre adulto debe poder resolver su vida sin que tú tengas que estar detrás de él con una agenda. Porque tú quieres un compañero, tú no quieres otro muchacho para criar. Así que ayuda, pero no le hagas todo. Porque el amor es de dos adultos, no de mamá y su nene. Soy Pamela Noa y esto fue Amiga. No. Oh.

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1: Dime.
0: Pamela Noa. Amiga no.
2: Amiga no.
0: Y aquí está Pedrito Villegas, Yoyito Ferrer. Ponme atención. Ponme atención.
3: Dios mío, pero qué candela.
0: Escucharon el consejo de Pamela en Amiga No. Pamela No.
2: Me acaban de escribir una muchacha, la muchacha por Insta.
0: Sí. ¿Sabes que describió a muchas mujeres que se lo hacen todo al marido, Yoyo Ferrango? Escúchate, papichi.
4: Ay, santo, sí.
0: Está provocando un escándalo en la casa del día de hoy. Ay, mi madre. Bueno, vamos a ver lo que pasa. ¿Verdad, Yoyichi?
4: Así mismo, el papito de mi alma.
0: ¿Qué está pasando, Yoyi?
4: Oye, esto, papá Molo, Pamela y papá Pello. ¿Sabes que una entrevista con papá Molo en Molusco TV, Manny Manuel? ¿Sabes que Manny Manuel habla de todo? Habló de situaciones que pasó cuando nene, que nadie sabía. Oye, también habló sobre el éxito de Elvis Crespo cuando pegó la primera vez. Vamos a escuchar lo que dijo Manny Manuel, papo.
5: Hay un artista que toca tu mismo género, que ha tenido situaciones similares a la tuya y él logró la internacionalización. ¿No te has preguntado por qué? O sea, yo no... Elvis Crespo, por ejemplo.
6: Claro.
5: Elvis Crespo tuvo sus problemas también. Entonces, y casi es una historia similar a la tuya, en el sentido de que él salió de Manía, tú saliste de Los Sabrosos. Él lanza disco exitoso, tú lanzas el disco como un disco, un palazo. Él lanza un disco suavemente como un palazo. Él hoy sigue viajando el mundo. ¿Qué existe distinto?
6: La pegada de Elvis de Suavemente fue muy fuerte. Además de eso, yo entiendo que todavía... no confían en mí.
5: ¿Quién no confía en ti?
6: Pues un José, el que trabaja con, por ejemplo, con...
5: José Díaz.
6: Con un José Díaz, unas personas así como José. No estoy hablando de José Díaz como tal. Pero personas así como José Díaz, entiendo que todavía no se quieren arriesgar a que yo les vaya a quedar mal, a que yo me suba a un escenario borracho, etcétera, etcétera. Y pienso que es eso, que nadie se me ha acercado por eso. Segundo, quizás lo que estoy yo cantando no sea del agrado de lo que está sucediendo en la radio hoy día.
0: Yo creo que Manny, con mucho respeto, él no me respondió a la pregunta como yo esperé que me la iba a responder. Claro, no tiene que responder lo que yo pienso, que lo que yo quiero que me responda. Pero yo creo que no llegamos a la raíz del problema real.
1: No, yo te voy a explicar mi teoría. Yo entiendo que las condiciones en las que Elvis se fue de Manía y quien lo firma es Sony Disco. Es una multinacional. En el caso de Manny, yo no recuerdo si fue alguna casa disquera o fue algo independiente.
0: Dijo él que cuando hicieron una división dentro de una disquera bien famosa, que hicieron Bomba o de récord.
1: No me acuerdo.
0: Sí, él lo explica en el podcast.
1: Pero en el caso de Elvis, estaba con Sony. Sony estaba todos los cañones puestos para apoyar a su artista.
0: Sí, pero no todos los artistas que firmaron con Sony, sí te entiendo, tienes razón. Y recuerda, vamos a estar partiendo de teorías porque al final del día no vamos a saber realmente por qué fue.
1: Pero en este caso específicamente.
0: En este caso particular, tienes razón, full. Sony es una multinacional, o sea, y eso tenía todo a través de todo el mundo.
2: En aquel momento había un apoyo
0: brutal, pero no todos los artistas que firmaban con Sony lograban la internacionalización. Así que en el caso de Elvis Crespo, tú sabes, lo que te quiero decir es que los dos tuvieron un montón de problemas. Y Elvis Crespo hoy sigue mundial. Elvis Crespo es un artista mundial y Manny no lo es.
2: Mano, pero es que Suavemente...
0: Sí, pero el Rey de Corazones pegó unos niveles. No sé si igual
1: pegó. Pero yo creo que al no tener una... Porque como tú dices, ambos tuvieron problemas, tuvieron momentos difíciles, tuvieron adversidades, ambos, sí. Pero pues a nivel musical y a nivel discográfico, Elvis es superior en ese sentido porque tiene el apoyo de una casa disquera. Manny tal vez no tuvo esa suerte.
0: ¿Verdad que Manny Manuel salió antes, se fue como solista mucho antes que Elvis Crespo?
1: Sí, en 94 arrancó.
0: Ah, cuatro años después. 94. Sí, sí, sí.
1: 94,
0: sí.
1: 95
4: cuando,
1: por ahí.
4: Sí, porque cuando pegó Jacinto.
1: Oye, ya basta. Oye, está bien.
0: Esto fue
1: no te preocupes, yo tengo.
0: No.
1: Tranquilo, yo tengo que ti.
0: Pero nada, la entrevista quedó muy buena, hace unas confesiones increíbles. Manny Manuel, a través de Molusco TV, la plataforma, para que la puedan ver.
1: Y por último, ninguno tiene que envidiarse nada.
0: No,
1: porque ambos son ultra talentosos.
0: Sin duda alguna, esa es la que hay, señoras y señores.
7: Verlos. Los comentarios de apoyo.
0: No, pero no está
2: apoyando. Pero eso está bien.
0: Está apoyando. La entrevista quedó buena, Juliana, ¿entiendes?
1: Quedó buena.

0: Molusco de Beche.
1: Claro que sí, ya tú sabes, y la ve todo el mundo.
2: A la gente que dice Aiga. ¿Qué pasó? A la gente que dice promoción.
1: Claro que no.
3: Todo el mundo.
1: Sí, ya tú sabes.
2: A la gente imbécil.
1: ¿Qué pasa?
2: A la gente maleducada.
1: Tranquilo.
0: Juliana.
3: Juliana está molesta.
1: Ay, mi madre, señoras y señores. Bueno, nada, ¿qué pasó? Mira, grítale algo a Juliana.
4: ¿Para qué estás pendiente al bicho?
1: Qué feo, qué feo. Era amiga, no. Chico, pero que esto es bien charro.
0: Molly. Te van a llamar.
4: ¿Para qué estás pendiente al teléfono?
1: ¿Qué está pasando, Chichichi?
5: Oye, se nos casa uno de los solteros más codiciados, papá, de Puerto Rico. Oye, y hablo que es de nuestro amigo Tito el Bambino, que se nos casa. ¿Sabe que él subió un video? Se comprometió con su novia, la colombiana Juanita Gómez. Oye, tras más de 2 años de relación, él allí en la finca, la gran finca que él tiene, Tito el Bambino, ¿verdad? Estuvo allí con el pastor Ricky, se me olvidó el apellido. Estuvo
1: Ricky
5: allí,
1: se me olvidó el apellido.
0: Ricky Torres, Ricky Torres.
1: Ay, mi madre.
6: ¿A dónde vamos a parar?
3: No sé, Ricky, no sé.
1: Ricky, se me olvidó el apellido, Dios mío.
0: ¿Qué pasa?
3: La que tú le falta el respeto a la profesión.
5: No, pero me acordé del nombre de él, de Ricky, que estuvo allí.
0: Ricky Torres, Ricky Torres.
5: En ese momento, Ricky Torres, papá, que fue el que llevó ese momento bien bonito, y ella estuvo con los ojos vendados, Petito el Bambino le quitó la venda, y ella vio toda la gente, ¿verdad? La familia de Tito el Bambino, también de ella, estuvieron ahí compartiendo ese lindo momento que se casan pronto, papá.
1: Vale, era por Tito, de sin duda alguna, y bueno. Se ven bien, qué bueno, mano.
3: Y lleva un rato ya.
1: Sí, Tito tuvo una sabática que se quedó pegado en ella, ¿no? Y ahora verlo recogidito, me alegra mucho, caballito, me alegra un montón. Y
3: a pesar de la diferencia de edad, porque se llevan unos añitos.
1: ¿Cuántos le llevan? Ella es bien jovencita, Chichi.
5: Ella está en los 20 y pico, y Tito el Bambino tengo como 45.

0: Es bien jovencita, yo, Chichi.
1: Uh-huh. Ella está en los veintipico. Ella está en los veintipico. Y Tito el Bambino tengo como 45 ya. Nació en el 81, que tiene sus 45.
0: Siete, mi generación. Tiene.
2: Le lleva veintipiqui.
0: Veintipiqui.
3: Me dio.
0: Qué feo,
2: mamá. Llamaste con el veneno que te tragaste.
4: A la maravilla que nadie la agarre.
3: Ahí está. Nada. Agradecemos lo mejor.
2: Siempre.
0: Oye, pero espérate. ¿Qué pasó? Tito se ve bien joven.
2: Claro.
0: ¿Entiendes?
2: ¿Pero qué pasó?
1: No, se mantiene.
0: Se mantiene. No sabía que era más allá de 20 y pico, unos sólidos. Sí. Pero no importa, así es el amor.
3: El amor es una magia.
0: Claro.
3: Una simple fantasía.
0: Es un misterio. Es un misterio. Pero al fin lo encontró.
1: No la encontró, incluso ella escribió en sus redes sociales cuando compartió el emotivo video, dice: hoy no solamente me caso con el hombre que amo, me caso con mi compañero, mi apoyo, mi cómplice y con la persona con la que quiero seguir creciendo y construyendo una vida, papá.
0: Qué lindo.
3: Me faltó con mi papá.
0: Qué feo. Tito es amigo.
3: Oye,
2: no, le deseamos lo mejor.
0: Es como
2: siempre.
0: Una luz. Claro que sí. Ahí está.

0: grande, Tito. Yo,
1: no puedo tener ninguna cara, yo le deseo lo mejor a Tito. Lleven la papichi.
2: Eso es así. Oye, que por cierto, se ha ido viral un momento cuando Tito el Bambino habla de la tiraera. Vamos a escuchar lo que dijo Tito el Bambino sobre eso, sobre la tiraera.
3: Y sé que va a traer mucha controversia y lo excluyo a todos. Tomo la responsabilidad. Dejemos de desprendernos de la queja. Porque las guerras son necesarias, pero tienen que estar claros, ¿dónde está la cámara? Las guerras no dejan dinero. En el mundo este de muñequitos que tienen los muchachos, se pierde altura. ¿Tú sabes por qué? Porque mientras tú tienes una mente en guerra, tú no tienes mente para crecimiento. Cuando tú estás en guerra, tu objetivo es liquidar a tu enemigo. Más cuando tú estás en paz, tu objetivo es llegar a la meta. En este momento de mi vida yo no tengo guerra con nadie, porque es que nadie puede guerrear conmigo. Porque mi mundo de paz es demasiado grande para yo entregárselo a alguien.
1: Hoy a las 7 de la noche en el Refugio Molucote, nosotros sí. Vamos a estar reaccionando a estas palabras, porque a Tito el Bambino le han caído encima en los comentarios. Porque él dice, pero ven acá, Tito, toda la vida tú has cantado a la calle, para aquí, para allá y toda la cosa.
4: Sí, pero él hace
0: otra cosa. La gente recoge vela y madura y pues.
4: Claro. Y tiene un montón de canciones comerciales, claro. Porque es lo que está diciendo ahí, que las tiraderas no dejan dinero y no es el primero ni el último que lo dice.
1: Sí, así que hoy le hablamos a las 7 de la noche, que también estrena música nueva, ahorita Tito el Bambino, ahorita Yoyito. Sí,
2: el remix de la gerencia, que está de maravilla, papá.
1: Definitivamente.
0: Está buenísima. Está buenísima la canción. Sí.
1: Metió el remix por ahí, metió creo que Arcángel, Ozuna. A la H, estamos hablando de Wisin.
2: Fronty,
1: ya tú sabes, así que un montón de gente ahí en chévere. Ahí está, así que no se lo pueden perder por nada del mundo. Ahí
2: está, el remix de Jacinto, así que hoy a las 7 de la noche ahí.
1: Oye, dejen a leyendo ya.
0: Vive y vacila.
5: Ya tú sí te quieres parar a mirarlo porque tú eres bien zangado.
1: Papiche, tranquilo, papiche. Le hacemos lo mejor a Tito el Bambino. ¿Qué está pasando, Chichi?
2: Oye, escúchate esto. ¿Sabe que Rubén Sánchez, nuestro amigo Rubén Sánchez, papá, sabe que tuvo una confrontación radial con el representante de Víctor Párez? Oye, que le dijo que la historia juzga a uno por los timbales que uno tiene. Le zumbó caliente ahí, papá.
6: Ay, bendito, déjese de eso.
1: Ey, vamos a escucharte, caballito.
6: Que usted le pidió la renuncia en un momento determinado al presidente de la Autoridad de Acueductos y Alcantarillados a la luz de lo que estaba ocurriendo con el agua en los sectores que usted representa, pero usted no tiene los timbales para pedirle la renuncia a José Colón y refiere esto a Fortaleza. ¿Qué le pasa? ¿Se achantó? ¿Qué le pasa?
5: No me achantó, Rubén.
6: ¿Qué le pasa? ¿Se achantó usted?
5: No me ha chantado. Yo
6: se
5: en estos
6: achantó.
5: Días he asumido,
6: ¿qué le pasa?
5: He asumido un rol que gracias al presidente de la Cámara me ha otorgado con plena libertad y lo ejerceré con todo lo que conlleva mi responsabilidad. La Cámara va a recibir un informe que yo voy a redactar, voy a firmar y en ese informe estarán todas mis recomendaciones de qué hacer con esta situación que ocurrió con la Autoridad Energética, con Coltré, con Prepa y con el TPPO.
1: Ahí está, señoras y señores, se achantó.
4: Se achantó. ¿Qué le pasa?
1: Que se achantó. Chico, pero caballito.
0: No, es el mejor.
1: Ahí está. Ay, mi madre. Se achantó.
6: Ay, bendito, déjese de eso.
1: Ey, papichi. Ahí está.
0: Pero es verdad, tienes razón. Sí. La pregunta, ¿verdad? Si le pediste la renuncia a uno, ¿por qué no se la pides al otro?
4: Porque se achantó.
0: En el caso del sal de la energía, que no aparece.
1: No aparece, papi.
0: Está escondido. Lo escondieron. Ya.

0: papa.
1: Vaya.
2: ¿Tú sabes qué?
1: Mayaquín.
2: ¿Qué es esto?
1: Mayaquín.
3: Yo entendí otra cosa.
2: Ahí está. Se achantó en la noche también ahí. Ahí está, es la que.
1: Él no falla.
2: Tú sabes que ese escrito de que él le dijo a su novia de Facebook era, sí, era más largo, pero él lo editó. Uh-huh. Y no logré verlo.
4: Ajá.
2: ¿Alguien, algún oyente de Kaku
4: tendrá screenshot?
2: Sí, de lo que decía realmente el escrito de Rubén Sánchez a su novia.
4: Pero tú dices el original.
3: Ah, es posible. Parece que, deben de saber.
2: Seguramente él se achantó y cambió el
1: editó.

0: Mañana te voy a achantar.
1: Qué feo, de verdad, qué feo. Muy feo.
2: Esto sí está duro.
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0: muchacho.
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0: Saludos, muchachos, a esta hora de la tarde. Oígame, el panel del fiscal especial independiente amplió con más tiempo la investigación sobre los señalamientos que hizo el exsecretario del Departamento de Desarrollo Económico y Comercio, Sebastián Negrón Richard, y que involucran al exsecretario de la Gobernación, Francisco Domenech, pero que también están involucrando alegaciones contra Roberto Lefranc Fortuño. De hecho, aceptaron la solicitud de los tres fiscales de ampliar con más tiempo esta investigación. De otro lado, óigame, un accidente en la autopista Luis A. Ferré en el área de Caguas, afectando el tránsito porque hay tres carriles que están cerrados como consecuencia de un accidente entre un camión y un vehículo, así que precaución a aquellos que vayan en ruta hacia la zona de Caguas. En el área del expreso de Diego, entre Toa Baja, Dorado y lo que es la zona de Vega Baja, es otra zona de bastante congestión a esta hora de la tarde. En las noticias y el tránsito, Ariel Rivera Vázquez.
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0: 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Y lo celebramos con el tema TBT de la tendencia.
2: 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Señores, hoy se marca el final de una era. Primera Hora publicó hoy, 24 de septiembre, su última edición impresa. El nuevo

0: Actualmente tengo una bebé de 1 año y 9 meses. Estoy tratando de criarla con lo menos tecnología posible.
1: Okay.
0: Y ahora mismo ya ha jugado peregrina. Estoy enseñándole lo más que pueda de las cosas de antes.
1: ¿Cuánto tiene? ¿Cuánto tiene ella?
2: 1 año.
0: 1 año y 9.
1: Jugando peregrina ya, 1 año y 9.
3: Pero tú brincas con ella cargándola.
1: Ella camina ya.
3: Pero brincar en orden.
1: Brincar en orden, peregrina. Sí, pero lo que pasa
4: bueno,
1: es que.
4: Bueno, me imagino que brinquen los cuadritos.
1: Para que los nenes de ahora vienen bien adelantados.
4: Son las prenatales.
1: Son niños 18 pro.
3: No, es que ella la aguanta.
1: La aguanta, ok.
0: La aguanto, pero por lo menos la estoy enseñando porque tengo una idea.
3: Eso está muy bien.
1: Muy bien. Y huele a chiringa, huele a chiringa también.
0: Oye, está buena, fíjate, ¿no? Sí. Lo voy a llevar al morro.
3: Pues claro.
0: Gracias por eso.
1: Claro.

0: Chévere. Mira, el cuadro está lleno, 787-758-105. Si no entras, envíanos un audio por el WhatsApp. Cosas de antes que las nuevas generaciones jamás van a conocer ni van a entender. Envíanos un audio, 787-758-105. Voy con Wichi de Guanica. Dímelo, Wichi.
1: Hola.
2: ¿Qué pasó?
1: Mira, yo estaba más dura que enamorar a Nicole Chacón con sueldo de clase trabajadora.
3: Ay, santo.
2: Sueldo de clase trabajadora.
3: Qué feo, qué feo. Qué feo.
4: No vas a tapar el cielo con la mano.
3: Claro que sí. Qué feo te quedó, Wichi.
0: Oye, pero eso no es verdad.
5: Yes.
0: Chicos, mira, cuéntanos, Wichi, ¿qué es la que hay?
1: Mira, Molusco, no era nada placentero, pero estas generaciones no van a saber lo que era treparte al techo de tu casa con una antena, pegar un tubo PVC entre dos bloques y que la antena quede un punto exacto para que puedas ver la película en estreno de Steven Seagal.
0: Sí, papi,
4: una se trepaba al techo, estás bregando con la antena.
3: Ya, ya se ve, ya se ve.
6: No sé. Si no ibas al techo, meterle papel aluminio a la antena del televisor.
0: Estas nuevas generaciones no van a entender nunca. Llamar a casa de tu novia y que lo conteste el papá.
6: ¡Ah, yo, papi!
2: O nunca, la otra línea.
0: Que nunca lo van a entender.
6: Jamás.
0: Nunca lo van a entender. Esta nueva generación no va a entender.
6: El verdadero terror.
0: Sí, papi. ¿Qué? No van a entender que tienen que pararse para tratar de nivelar canal con canal, porque a veces los canales de televisión, como eran análogos,
4: sí,
0: no se veían bien y estaban como que...
2: Pero en el medio.
0: En el medio. Tú cogías y había una bolita que tú cogías y lo ajustabas. Y lo ajustaba el canal. Pero hasta que se veía bien. Qué cosa más mala, ¿verdad?
2: Sí.
0: Qué cosa más mala. Mira, Yankee, ¿qué es la que hay, caballero? Bienvenido a Kaku 105, ¿qué es la que hay, Yankee?
7: Muchacho.
0: Ey, dime. Rompe, caballero.
7: Pamela, Pamela, qué feo, poniendo en duda a la mamá.
0: Ey, qué
7: feo. Te quedó.
0: Poniendo en duda.
2: Ah, la muchacha que llamó.
0: Pamela, complicadita. Ay, mi madre. Dímelo, Yankee, rompe.
7: Mira, esperando la primera hora con el bombón así, ese Pedro con la portada del medio,
2: Sí. Pedrito, me llega, vamos a hablar del bombón de así. Sí, tú le metías sólido.
3: Yo lo veía.
0: ¿Cuál fue tu bombón de así más clásico que te dice, diablo, te rompió?
3: Ya, lo que yo recuerde, Bebé Maldonado.
0: Rompió.
3: Que yo recuerde.
2: Ella salió por de veces, ¿no?
3: Muchas veces.
0: ¿Boquetito en el papel?
3: No tanto.
0: No es para tanto.
2: Papel blandito.
6: pegamento.
0: Papel goteado, qué horrible. Mira, pero nada, él no lo hizo.
4: No vas a tapar el cielo con la mano.
6: ¡Claro que sí!
0: Mira, mano, ya me cuéntanos qué cosa de antes tú viviste que las nuevas generaciones jamás van a conocer. 787-758-105. También nos puede enviar un audio por el WhatsApp de Kaku 105. Buenas tardes, ¿quién me habla por acá? ¿Quién tengo? Tengo a Andy, de tu alta. Andy, dímelo, Andy.
8: Buenas tardes, Corillo.
6: Dime.
0: Rompe, Andy.
8: Las canastas de los peajes de antes.
0: Wow.
6: No lo van a peinar ese carro debajo de las alfombras para buscar un menudito.
2: Sí, buscar, pero
0: voy
2: donde fuera.
0: Y papi, oye, un chavito.
4: No de lejito,
0: un
4: así,
0: chavito para... prieto menos. Eso no subía.
6: No subía, papi. Ese brazo no subía.
0: Antes no había brazo. No. Y la gente se iba. Y tuvieron que poner brazo para que la gente dejara de irse. Chacho, papi, sí. Cuando de repente eran, qué sé yo, 25 centavos y tú tenías 24 centavos.
2: ¡A la madre!
4: No, y cuando te rechazaba el chavito, que tú tenías que buscar.
6: Salía por el bacho, sí.
0: Mano, en verdad, el racismo empezó en los peajes.
2: El racismo empezó en los peajes, señores.
0: Mira el cuadro lleno. Ok, tirar fotos sin saber cómo quedaron hasta revelarle el rollo.
2: ¡Qué cierto!
0: Papi, tú tirabas fotos y tú había que tener esperar. Fe de que había que esperar. Ibas de repente a la farmacia, encontrabas las fotos, todo el mundo en corillo, vamos a ver la foto. Y la foto que tú estás esperando quedó mal.
2: O el rollo se dañó.
4: Tu cabeza no salió, cosas así.
6: Picaste los pies.
2: Los ojos bien rojos, por el flash.
0: ¿Por el flash?
2: Sí, la bolita.
6: Ok. Cristalizado eso.
0: Claro que sí. ¿Dónde estoy, caballero? Estoy con Jason de San Juan. Dímelo, Jason.
9: Viene los números.
6: Dime, salvaje.
0: Mira, Jason.
9: Muy nostálgico con el mismo Chopper. Cuando venía esta temporada así ya de Navidad, que venía el Chopper de Kibitoy, de Toy Saro.
0: Sí. Ya,
9: papi, de Navedo también. Cuando venían los juguetes de Navedo, papi, eso era que todo el mundo los compraba.
2: El catálogo de JCPenney.
4: Sí.
2: Y todo el mundo marcaba.
4: Marcando lo que no iba a poder comprar.
6: Me voy más para atrás, Suárez Toy House.
2: Hey, la gente que más sabe de juguetes. Sí.

0: Muchos de los discos infantiles venían en el pequeñito.
1: Sí. Y tenían uno o dos canciones.
2: Tenían dos canciones, una por un lado A y lado B. Sí.
3: Yo vi los grandes, pero eso no me acuerdo.
0: Papi, hacer fila en un motel. Los 14 de febrero.
2: Diablo, sí.
0: Papi, un filón.
1: Y la gente
0: un
1: esperando.
0: Filón como si fuera 10 cobros. Sí, en el banco. Un filón.
2: Señora,
0: la nueva generación no va a entender que los moteles había fila afuera.
2: Oye, están todos cerrando, ¿verdad?
0: Están todos cerrando. La gente está dando ya que las casas o los carros. La gente. Mira, Corillo, ven acá. Te quedaste con las ganas de opinar. Coméntame en el WhatsApp de Kaku105, 787-758-105. Abre la aplicación, envíame un audio. ¿Qué cosa de antes tú viviste que las nuevas generaciones jamás van a conocer? 787-758-1-105. Tírame por el WhatsApp de acá.
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0: Oye, Pamelita.
1: Dime, mi amor.
0: Se vio hoy con esa faldita blanca, te quedaba brutal, bebé.
1: Ay, Potoco, gracias.
0: Pero más brutal te quedaría esa faldita blanca tirada un par de días en el hamper de casa.
2: En el piso de tu cuarto se ve chévere.
1: Sí, me irás tú a hacer los trives, será viendo Netflix que vamos a estar allí.
0: Sí, sí, y tú comiendo, pues dale, yo te invito para que vengas a ver a Netflix. Uh-huh. Así yo le llamo al nene mío. Mira, lo que pasa es que Netflix, el pana mío, te escucha y se pone malito. Y tú sabes, y yo te escucho y eso se me pone como Lenín.
2: ¿Cómo Lenín?
0: Cabezón.
1: Nene.
0: Que no me cabe en el calzoncillo.
1: ¡Cállate ya!
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1: Siempre escuchamos la misma frase: esta juventud está perdida. Pero hoy te voy a hablar de una boricua que comenzó persiguiendo su pasión por el baile y terminó llegando a uno de los escenarios más grandes del mundo. Su nombre es Karina Ortiz, bailarina y coreógrafa de Bayamón, que acaba de ganar un premio Emmy por su trabajo en la coreografía del espectáculo de Bad Bunny en el Super Bowl. Karina compartió este reconocimiento con la coreógrafa Charm Ladona, después de trabajar en un espectáculo que llevó nuestra música, nuestro baile y nuestra cultura ante millones de personas. Pero para Karina, este logro significa mucho más que tener un Emmy en sus manos. Ella quiere que su historia sirva para abrirles camino a nuevas generaciones de talento puertorriqueño. Porque ese joven que hoy pasa horas practicando baile, música, deporte o cualquier otra pasión, mañana puede estar representando a Puerto Rico frente al mundo. Así que cuando alguien te diga que esta generación está perdida, recuérdale que una joven de Bayamón siguió bailando, siguió trabajando, llegó al Super Bowl y terminó ganándose un Emmy. Yo soy Paula Pavón y recuerda, no está todo perdido.
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4: Hay mucho de qué hablar con este tema de la edad, porque, es más, que las nenas vayan llamando al 758-1105 y nos digan con quién les ha funcionado mejor, con hombres de su misma edad, hombres mayores que ustedes o menores que ustedes. Yo les voy a dar la data que tenemos y entonces usted llega, ¿verdad?, a sus conclusiones. En las redes sociales está circulando una encuesta,
5: sí,
4: que afirma que las mujeres mayores de 35 años, sí, esta encuesta se le hizo a hombres, tratan mejor a los hombres más jóvenes. Que ellos se sienten que los tratan con más respeto, más valoración y más madurez emocional que a los de que las mujeres que son menores que ellos. ¿Ok? Entonces, ¿qué pasa? Hay mujeres que indican que con hombres menores también les va mejor que con hombres que son mayores que ellas. Sin embargo, tenemos a Maripili, que los otros días hablamos con ella y dijo, no, el tema de los hombres menores no me está funcionando. E incluso tenemos un audio donde ella lo explica.
3: Vamos a escucharte, Maripili, mi amor, para recapitular contigo nuevamente. Adelante.
6: Pero sí, me lo busqué jovencito y mira lo que me pasó, mi amor.
3: Sí, changuito.
6: Yo era mayor que él, yo era mayor que él por 10 años y no, ¿entiendes? Y está bien que funcionen unas cosas, pero hay otras. La relación tiene que funcionar completamente.
7: El que se acuesta con el niño.
4: Sí, pero esa parte de que sea menor es lo que hace que si le deje de hablar, que si sí se vaya para...
6: Y después llamaba

0: mamá.
1: ¡No! ¡Oh! ¡Oh!
2: Pero hasta ahí.
3: ¿Y qué le decía
2: hasta
3: a mamá?
2: Ahí.
3: Pero con quién
0: no, tú. Yo le decía, ven acá, pero para que tú estás llamando a tu mamá, para que me coja mala voluntad, nuestros problemas tú no se los puedes contar a tu mamá.
3: Básicamente, eso es lo que dijo Mari Pili en entrevista exclusiva para Tenencia de Molusco aquí en Cagu 105. ¿Qué pasó?
2: Lo recuerdo. El día que Mari Pili no quería hablar. Sí.
4: Una hora no le dio.
3: Ok, 787-758-105. Pregunta para Pamela Noa.
4: ¿Cómo funciona mejor una relación para ti, amiga que nos estás escuchando, con un hombre que es mayor que tú, tal vez más maduro, un hombre que es menor que tú, tal vez te trata mejor, o con un hombre de más o menos de tu misma edad? En el caso de Mari Pili, le funcionaba la parte sexual, era un palo con el hombre que era menor
3: literal,
4: que ella.
3: Literal, era un palo. Sí.
4: Pero entonces la parte emocional no estaba bregando.
5: No, okay. Era un niño.
4: Okay. Era un niño.
3: 787-758-105, la nena que llama acá, Q105, la Tenencia de Molly, en el vivero de Pamela Noa. Tengo a Marta. Marta, buenas tardes, mi amor, ¿cómo tú estás?
6: Muy bien.
3: Eso, Marta.
4: Martita, buenas tardes, cuéntanos.
6: Pues yo opino que los menores son mucho mejor.
4: ¿Por qué? Pero vamos a abundar.
2: ¿Te gusta el colágeno negro?
6: No, te tratan con cariño, todo funciona bien.
3: Ok.
6: Son más caballeroso.
4: ¿Qué edad tenía ese menor que tú? Que olvídate que eso fue el palo para ti.
6: Casi 12 años.
4: ¿Menor que tú?
6: Menor que yo.
3: Wow. ¿Y actualmente sigues con él? ¿Cómo va la cosa, mi amor?
6: Ese fue de los primeros.
3: ¿Y actualmente qué tiene?
6: Pero ahora llevo con uno 25 años y es menor que yo.
3: También menor que tú.
4: Wow, ¿por cuánto tiempo es menor que tú?
6: Un año y medio.
4: Pero menor cuenta.
3: No, eso no se entiende, eso es nada.
4: O sea que entonces tú dices que la madurez no radica en la edad.
6: No, nada que ver.
3: Ok, o sea que a ti te funcionan los menores. ¿Tú no quieres nunca un tipo mayor que tú?
6: No es que no quiera. Es que da la casualidad que toda mi vida todos han sido menores.
3: Ok.
6: Increíble. No, uno con olor a policía. Cuando le vi la licencia le dije, nene, no puedo salir contigo más nada porque voy a ir presa.
3: Ok, saliste con un policía.
4: No, que era menor de edad.
3: Ah, menor
4: no,
3: de edad.
4: Sí, no, pero no estamos en crimen.
3: Ok.
2: Tú eras fiscal.
3: Tacho, sí, horrible.
6: No, indiscutiblemente me podía ir presa.
3: Tú sabes que en esa época de cuando tú eras jovencita, eso se veía muchísimo. Los gente llevándose menores a lo loco. Gracias por llamarme, amor. Juliana, ¿cómo tú estás? ¿Qué estamos hablando, Pamela Noa?
4: Bueno, queremos saber cómo funcionan mejor para ti las relaciones con hombres menores que tú, mayores o de tu misma edad.
3: Juliana, buenas tardes.
7: Hola, mi amor, ¿cómo están?
2: ¡Epa! Bien, dímela.
3: Bien. Cuéntanos, mi viditi.
7: ¿Me escuchan bien?
4: Sí, mami.
3: Sí.
7: ¿Me escuchan bien?
3: Sí, mamá.
7: A mí me ha funcionado los de mi misma edad un poquito más.
4: ¿O un poquito más?
7: Yo tengo 55.
4: Uh-huh. Ok. ¿Actualmente tienes pareja, Yuli?
7: No tengo pareja. He estado sola. Pero
3: pues no están funcionando.
7: Las relaciones que tuve y las relaciones que he tenido, yo no me veo como una persona joven.
2: Okay, no sé.
7: Cuando salgo, no.
4: Porque sientes que no vas a tener los mismos intereses.
7: No, la comunicación cuando he salido no caigo en la misma. La comunicación es como que lo siento muy muy ignorante para mí.
4: Okay. ¿Cuánto tiempo ha sido, o sea, cuántos años tú le llevas o te llevas la persona con qué sé yo, con la más edad que ha salido?
7: Con la más edad que he salido, 3 años más que
3: okay,
7: yo.
3: Okay,
7: okay,
3: okay. Es como empate, porque recuerda que
7: siempre con la misma edad mía, el hablar, la comunicación, todo, el salir para diferentes sitios. Es mejor, los muchacherías hoy en día que quieren meter a sitios donde no es nada por mí, no es para mí.
3: Yo siempre he salido con mujeres mucho menores que yo. ¿Qué pasa?
4: ¿Lo saben?
3: ¿Cómo?
4: ¿Qué?
3: No te pongas estupidita. No te pongas estupidita.
4: Pero que yo no he dicho nada.
3: No, pero está bien, pero menores que yo. ¿Qué pasa? En este caso, cuando tú hablas con ella, y porque es que el nivel de inmadurez muchas veces en el hombre, cuando. ¿Por qué te da tos?
4: Me dio tos.
3: Porque por tu veneno. ¿Te quieres joder con tu maldito veneno? Maldito imbécil.
2: De verdad.
8: Eso decían antes que
3: no es que también ahora se dice.
8: Pero ahora se ve más mujeres mayores que con parejas menores. Antes no, antes era el hombre le llevaba

0: 4 o 5 años a la
1: papi,
0: pareja.
1: Ahora el hombre le lleva a la pareja, le lleva, qué sé yo, 7, 10 años, 15 años, por eso mismo.
2: Yo creo que hay de todo.
1: Pamela se va con su propio veneno con la estupidez que se tiró. Ella no se ha recuperado. Yo siempre he salido con mujeres menores que yo, lo sabemos. Paisogo, me alegra. ¿Sabes qué? Me alegra. El karma momental. Ah, qué chévere, me alegra, señores.
3: Instantáneo.
1: Me alegra. Ok, voy con Mili. Mili, Pamela te atiende aquí en el Vivoreo Pamela Noa.
3: Mili, buenas tardes, bienvenida.
4: Hola, ¿cómo estás, Pamela?
3: Estoy bien, Mili. Cuéntanos cómo te va mejor a ti, con hombres menores, mayores, o sea, mayores que tú, menores que tú, o de tu misma edad.
4: Pues mira, siempre he estado con hombres mayores que yo, me va súper bien. Actualmente tengo 44 años, mi pareja tiene 58.
1: Rayo 14.
4: Y llevamos 8 años. Y la primera vez, cuando me casé, tenía 24 y el caballero tenía 39, y pues duramos 16 años.
1: Te duran.
4: Exacto, porque después en mi casa han salido maduros, proveedores. Acuérdate que no es solamente la madurez, que sean buen proveedor, que te traten bien y demás. Y pues me ha funcionado. He salido con menores, pero no duro.
1: ¿Y en el sexo, mami, te paletean bien?
3: Nene.
4: Sí, claro.
1: Claro que sí. Sí, él te grita rápido, sal del baño, porque si no,
2: hay que meter gasolina porque se te va a pagar.
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2: Amiga, no. Si tú tienes que despertarlo, tienes que recordarle su cita, decirle que pague sus cuentas, hacerle la maleta y preguntarle, ¿ya comiste? Amiga, ¿tú tienes pareja o adoptaste? Ayudar a tu pareja está perfecto, eso está súper bien. Pero una cosa es apoyarlo y otra cosa es convertirte en su mamá. Un hombre adulto debe poder resolver su vida sin que tú tengas que estar detrás de él con una agenda. Porque tú quieres un compañero, tú no quieres otro muchacho para criar. Así que ayuda, pero no le hagas todo. Porque el amor es de dos adultos, no de mamá y su nene. Soy Pamela Noa y esto fue Amiga, no. Oh.

0: del arroz se cultiva en áreas húmedas. Uh-huh. En Puerto Rico se importa el grano para alimentar gente, los esclavos, los negros que están en el país, se empiezan a alimentar con pana, arroz, plátanos, productos fáciles de sembrar que rinden mucho y tienen mucho.
1: Papi, a los esclavos le daban la verdadero gourmet, porque la pana es riquísima, sí, y el arroz es riquísimo.
2: Papi, los esclavos comían bien duro, le daban comida de verdad.
3: Sí, ese clip le daban
2: cuatro palos en la espalda.
1: Yo no dije lo de los palos en la espalda, eso es lo que era añadir tú.
4: Ah, sí. Arroz esclavizado, rico.
1: A mí me parece una falta de respeto porque la gente entendió lo que yo quise decir. Yo voy a abrir la línea para que vean que los oyentes me entendieron.
2: Dale, siéntete en la libertad. No.
5: Yo te entiendo. Vendido por una pana.
6: Claro que te entendí. ¿Ves? Con las iniciales marcadas en el pecho, pero.
1: Buenas tardes, ¿me entendiste o no me entendiste?
6: Abraham Lincoln acá.
1: Abraham Lincoln, no es imbécil.
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